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0: Tenemos una selección más. Agradeciendo todos sus aplausos. Esta canción estamos seguros que también la van a aplaudir y todo el mundo se va a poner muy contento porque es otra de sus favoritas. Con esta melodía nos vamos a retirar, esperando que la hayan pasado bastante bien, de parte de Ramón Ayala, de parte de Cornelio Reina, Relámpagos del Norte, y de parte también de los Bravos, los bravísimos Bravos del Norte que estuvieron hace algunos minutos. Así es que con esta melodía nos despedimos. Felicidades para todos. Siga pasando muy, pero muy buenos días.
1: Queremos decirle esto, ¿no? Con esta canción nos trae muy bonitos recuerdos, porque esta canción la grabamos por allá en 1964, más o menos por ahí así, 65. Y fue la canción que nos dio a conocer como Cornelio Reina, Ramón Ayala, Los Relámpagos. Y nuestra primera actuación fue aquí en Corpus Christi, ¿eh? Entonces, vamos a cantarles esta canción, a ver si se acuerdan, ¿eh?

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a ver quién le redobla más.

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1: Esta es la edición semanaria de Noticiero Latino. Les saluda Chelis López con los temas de la semana. ¿Qué les preocupa a los pescadores latinos de la bahía de Galveston, Texas? Jóvenes alzan la voz para prevenir muertes por sobredosis en escuelas de Fresno, California. En la bahía de Galveston, en Texas, frente al Golfo de México, miles de pescadores latinos enfrentan serios desafíos para sobrevivir. Desde la creciente contaminación del agua, pasando por el aumento del precio del diésel hasta la destrucción provocada por los huracanes. Mariana Pineda visitó la zona y platicó con pescadores latinos, expertos y autoridades, y nos reporta sobre los retos para mantener una pesca sustentable.
2: Pasan apenas unos minutos de las 5 de la mañana. Todavía está oscuro en este amanecer de primavera en Texas. Sobre el ir y venir del mar, ya se escuchan las gaviotas amontonarse para seguir a los pescadores en su recorrido. A esa hora, la marea juega a favor de los pescadores. El agua empuja camarones desde los pantanos hacia aguas abiertas, justo cuando barcos como el de Juan y Alex Gutiérrez comienzan su jornada. Ambos son pescadores veteranos originarios de Unión de San Antonio, Jalisco, México, capitanes de los barcos camaroneros Joel y Santana. Llevan más de 3 décadas pescando en la bahía de Galveston. Juan, de 60 años, se dedica a la pesca del camarón blanco. Los ingresos dependen de lo que capture ese día.
3: Hay días que no agarra uno nada y hay días que, si te va bien, agarras tus 1,000 libras rápido, 500, 100, 200, 300.
2: Su mayor comprador es un reconocido restaurante en el muelle histórico de Galveston. En una buena jornada, puede vender unas 500 libras, unos $1,750 brutos, antes de descontar combustible y gastos de operación. A los hermanos Gutiérrez los inició en la pesca una comunidad vietnamita en la costa. Su historia refleja la diversidad de la bahía. Hoy casi 13 de cada 10 residentes de Galveston son hispanos, según el censo de Estados Unidos. Pero el mar que conocieron ya no es el mismo.
3: Y en aquellos años, en el camarón, se pagaba el camarón muy bien, el diésel estaba muy barato, estaba al revés. Ahora no, ahora está mal pagado el camarón y el diésel está muy caro.
2: Su hermano Alex, de 58 años, vivió el peor momento de su carrera cuando el huracán Ike azotó Galveston en 2008. Según la Administración Nacional Oceánica y Atmosférica, conocida como NOAA, fue uno de los desastres naturales más costosos del país, con daños superiores a los $43,000 millones.
4: Mi casa alcanzó 4 pies 2 pulgadas del piso de la casa hacia las paredes. Prácticamente perdí todo. Todo lo perdí.
2: Después del huracán, intentó trabajar en la construcción, pero ni 2 meses pasaron. El mar lo llamó de vuelta.
4: No me puedo alejar de lo mío. Lo mío es la pesca. Ya para mí no es trabajo, ya es una pasión ya.
2: Una pasión que tiene un precio físico.
4: Las desveladas son 5, 10, 15 horas. Yo he trabajado hasta 20 horas en un día.
2: Aunque no hay una cifra oficial pública sobre cuántos pescadores hispanos trabajan en Galveston, Juan Gutiérrez calcula que más de 250 de los aproximadamente 400 permisos de ostión de la bahía están en manos de latinos. Ellos enfrentan una presión triple: el costo del diésel, los precios bajos del camarón y la competencia del producto importado.
3: Algo que hemos estado por años peleando. La importación de camarón de otros países, uno es Ecuador, que trae mucho, pero es puro camarón de criadero, que lo crecen a base de puros químicos. Y claro, van a comprar el más barato, pero sí, no saben lo que están comprando. Y el de nosotros es camarón natural, local.
2: De acuerdo con la NOAA, el camarón del Golfo de México representó apenas el 4.5% del mercado estadounidense en 2023. Juan y Alex realizan sus capturas con costosas redes especiales de unos $1,800, diseñadas para que tortugas marinas y especies juveniles puedan escapar. Es parte de lo que Texas Parks and Wildlife exige para una pesca sustentable, destaca Christine Jensen, líder del ecosistema de la Bahía de Galveston. En términos prácticos, la pesca sustentable significa que lo que extraen se pueda reponer, pero Jensen reconoce que el reto mayor ya no está solo en el mar.
5: Our goal is to balance the ecology of the resource.
2: Nuestro objetivo, dice, es encontrar el balance entre la ecología, los humedales, los pantanos y los peces y la viabilidad económica de la pesca. Para Rogelio Meijueiro de la organización ambientalista Green Latinos, la preocupación por la sustentabilidad es también una preocupación por las comunidades latinas rurales que viven de la pesca en Texas y por la calidad del agua en la que trabajan.
6: Y ellos también manejan el sustento de la pesca y sustentable, ya que esa es parte de su economía y es parte de su bienestar.
2: Sin embargo, su forma de vida está siendo afectada por los derrames en el Ship Channel de Houston, rodeada de refinerías e industrias petroquímicas que descargan desechos al agua. En diciembre de 2025, una planta industrial en Channel View derramó cerca de 1 millón de galones de ácido sulfúrico, parte del cual llegó al Ship Channel de Houston. La oficina del comisionado de tierras de Texas documentó microplásticos en la bahía de Galveston y en 9 ríos del estado.
6: Estamos viendo ya en estudios cómo hasta en muchos de los ríos de Texas y hasta en los suministros de agua ya hay pequeños pedazos de plástico relacionados por partes por millón.
2: Desde 1990, el Departamento de Salud de Texas emite avisos de consumo para la bahía de Galveston. Hoy siguen vigentes en ciertas zonas de la bahía para la trucha moteada y el bagre, por niveles de dioxinas y PCBs que pueden aumentar el riesgo de cáncer. Ante los retos de sustentabilidad de la industria pesquera, aguas contaminadas, mercados desventajosos y un futuro incierto, Juan y Alex son el rostro de miles de pescadores latinos en Texas que sostienen esa industria sin seguro médico ni plan de retiro.
3: Hacerse viejo y no tener un plan de vida, no tener una aseguranza, es difícil y desgraciadamente pues hay que seguir pescando hasta el día que puedas porque aquí no tienes un plan de retiro.
2: Sin embargo, los hermanos Gutiérrez siguen enamorados de su oficio, cuya sustentabilidad enfrenta serios retos. Sentado en la cubierta del Joel, su barco camaronero, Juan reflexiona sobre una regla básica que aprendió en más de 3 décadas de pesca.
3: Al mar hay que respetarlo. Si tú rentas al mar, el mar te va a cobrar.
2: Para la edición semanaria de Noticiero Latino desde la Bahía de Galveston, Mariana Pineda.
1: Aunque las muertes por sobredosis de fentanilo y otros opioides han disminuido gracias al mayor acceso a medicamentos para revertir la sobredosis, los peligros siguen latentes. Por eso, un grupo de estudiantes lanzó una intensa campaña de educación sobre los beneficios del Narcan, también llamado spray salvavidas, que se usa en casos de emergencia. Además, exigen que más escuelas del Valle Central cuenten con dosis disponibles. María Cortés nos preparó un reporte con detalles desde Fresno, California.
7: Si ves que alguien está teniendo una sobredosis de las drogas, lo que vas a empezar con el Narcan...
8: Frente a un grupo de estudiantes y adultos en el auditorio del colegio, Marco López explica cómo aplicar el spray salvavidas Cuando alguien sufra una sobredosis de fentanilo,
7: vas a inclinar su cabeza para que puedas tener acceso fácil a su nariz y vas a meter el Narcan a cualquier hoyo de la nariz y luego lo vas a tener ahí por 5 segundos.
8: El fentanilo es una droga sintética, mucho más potente que la morfina y la heroína. Una primera dosis puede detener la respiración y causar la muerte en cuestión de minutos. Según el activista, en los últimos años se ha registrado un aumento del consumo de drogas en las escuelas del Valle Central de California. Algunas veces van mezcladas con fentanilo.
7: En los high schools, en los middle schools, en todos lugares. No nomás los adultos, es especialmente los niños, porque aquí puedes ver una foto. Aquí es como agarran los niños. Son dulces, se miran como dulces, pero son drogas.
8: Marco López forma parte de Tigers for Narcan, también conocido como Edison Health Corps, un grupo estudiantil encabezado por un experto en la materia. La organización, integrada por unos 10 estudiantes, ofrece entrenamientos y presentaciones en escuelas, eventos comunitarios donde también participan autoridades del condado y federales.
9: Narcan is important to the lives of students.
8: Buscan que en todas las aulas de las escuelas del condado tengan dosis de Narcan, el nombre comercial de la naloxona, un medicamento de venta libre que bloquea temporalmente los efectos de los opioides y puede restablecer la respiración en cuestión de minutos. Y el Narcan está funcionando bien. Según datos oficiales, entre 2023 y 2024, las muertes por sobredosis en el país disminuyeron un 26%. Ya tiene dosis en muchos distritos escolares del Valle Central. Sin embargo, todavía no en el distrito de Fresno, se queja Marco.
7: No lo tenemos. Eso significa que sí es posible agarrarlo. Que todas las escuelas en todo Fresno Unified tengan Narcan en todos los lugares.
8: El año pasado iniciaron una campaña para presionarlos, inspirados en una enfermera que salvó de morir a un estudiante al suministrarle Narcan. Solicitaron formalmente a la mesa directiva del Distrito Escolar de Fresno que tuviera Narcan en todas las escuelas, pero aún no les responden. El Distrito Escolar de Fresno, con 105 escuelas y más de 67,000 alumnos, donde 7 de cada 10 son estudiantes latinos, nos respondió mediante un comunicado que sus políticas ante la crisis de los opioides las rigen 2 leyes estatales. Una autoriza a estudiantes de 12 años y más a portar y administrar Narcan. La otra, llevar a la escuela detectores de fentanilo. Sin embargo, no los obliga a tener disponible el spray salvavidas. Para Leticia Piñeda Chávez, este debate es profundamente personal.
10: Mi hijo murió hace 3 años por sobredosis de metanfetamina con fentanilo. Para allá, para Palm Springs, allá vivía, ya murió afuera de un banco.
8: Dice que el dolor y las heridas emocionales la llevaron al consumo.
10: Que cuando estás tan lastimado del alma, buscas cómo dormirla y es con las drogas.
8: Hoy, Leticia Piñeda, que lleva más de una década sobria, aplaude a los jóvenes de Tigers for Narcan.
10: Es importante porque hay personas que me dicen, es que no sé cómo se usa. Y debería de haber más aprendizaje sobre eso, para qué se usa, cómo se usa. Y no hay clases, no hay talleres sobre eso.
8: Expertos como la doctora Carmen Estrada coinciden en que el Narcan puede marcar la diferencia entre la vida y la muerte.
11: Actúa muy rápidamente, usualmente dura de 2 a 3 minutos para poder ver los resultados. Y en casos donde han tomado un opioide más potente, como el fentanilo, puede ser que necesiten más de una dosis, pero es muy rápido.
7: Agarrar su cuerpo y ponerlo en su lado. Eso se llama la posición de descanso.
8: En el auditorio de la escuela, Marco López está por concluir su presentación.
7: Y en una caja de Narcan tenemos dos dosis Narcan. Obviamente, y es porque a veces si le pones uno, tal vez no va a servir y vas a ocupar otro.
8: Mientras en el debate público poco se habla de por qué los jóvenes se inclinan por el consumo de drogas, estudiantes, familias y expertos sí coinciden en algo. Tener acceso y saber usar Narcan puede salvar vidas. Para la edición semanaria de Noticiero Latino, desde Fresno, California, María Cortés.
1: 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Director de Noticias Samuel Orozco, coordinadora de producción de Cire Yepes, productor Rubén Tapia, conducción técnica Jorge Ramírez, asociada de producción María de Jesús Gómez. Yo soy Chelis López. 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
1: Amigos, ¿qué tal? Qué placer saludarles a través de este programa Cita con el Recuerdo. Le invitamos a disfrutar de todas las programaciones que se presentan a través de esta estación de radio, incluyendo esta Cita con el Recuerdo, donde el pasado se hace presente. Iniciamos con una grabación del año de 1933. Pedro Vargas es el protagonista de esta canción, el autor, el maestro Luis Arcaraz. A ustedes les presentamos Juguete de Amor.

Tito Guízar nos interpretó una canción bolero yucateco, por título lleva Ella, y Toña la Negra cantó de Gabriel Ruiz, Mazatlán, en este su programa Cita con el Recuerdo, la música que revive el pasado. Antonio Prieto ahora canta Mienten.

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Un éxito de Palito Ortega. Prometimos no llorar. En este su programa Cita con el Recuerdo, la música que revive el pasado. El sentimiento romántico de los solitarios. No llores, corazón.

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Un éxito de Aldo Monjes. No podrás olvidar este lugar.

Los Yonex con su éxito, con el alma en la mano. Antes de eso, escuchamos en la voz de Mariluz, Si dejaras de quererme. En este su programa, cita con el recuerdo, el mejor regalo para su gusto musical.

0: Sonia López y su conjunto con el éxito En la revancha. Olga Guillot cantó Arrodíllate y ahora la presencia de Virginia López de Puerto Rico.
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Permanezca con nosotros. No pierda la sintonía. Falta la segunda parte de este programa Cita con el Recuerdo, un programa que llega a todos ustedes semanalmente a través de Satélite Radio Bilingüe. Retornaremos después de la identificación de las múltiples emisoras afiliadas a Satélite Radio Bilingüe.

Tito Rodríguez y su orquesta, Nosotros. Y antes de eso, escuchamos al trío avileño, No pidas más perdón, en este su programa, Cita con el recuerdo, la mejor envoltura para bellas memorias. Momentos divinos. El título de esta canción que canta Lupita Palomera.

Roberto Llanes, Cobardía, en este su programa Cita con el Recuerdo, la música que revive el pasado. De la inspiración de Armando Manzanero, la canción La Almohada, canta Marco Antonio Muñiz.

Un éxito de Jairo, como perfume de jazmín. Y ahora, los Freres. Si acaso vuelves.

un grupo que alcanzó la máxima popularidad, Los Diablos, Cariño Mío. Antes de eso, cantando en inglés, David Salazar, Creí, y La Revolución de Emiliano Zapata, Querido Amigo. Los Moonlights, Mentira Nupcial. 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

Esta canción alcanzó los más altos lugares de popularidad en el verano de 1976. Roberto Livi cantó Cartero, Fiel Mensajero y antes de Tijuana, Grupo El Pueblo, Soñaba. 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

La vocalización de Leo Marini. Humo en los ojos, una canción de Agustín Lara en este su programa Cita con el Recuerdo, música ligada a su pasado. Canta Benny Moré.

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Muy buenos días, amigos, amigas. Son las 8 de la mañana con 5 minutos 43 segundos, tiempo del Pacífico. Gracias por estar en sintonía de Satélite Radio Bilingüe, la cadena nacional latina de la radio pública en los Estados Unidos de Norteamérica. Domingo 24 de mayo del año 2026, su amigo y seguro servidor Genaro Lozano, programador en turno, acompañándole desde ahorita y hasta en punto de las 10 de la mañana con lo mejor de la música mexicana aquí en la costa oeste de los Estados Unidos. Gracias, ¿verdad? A usted que nos sintoniza vía 91.5 FM aquí en Fresno, California. En cualquiera de nuestras emisoras y afiliadas aquí en los Estados Unidos, en Arizona, en Colorado, en Nuevo México, en Texas, allá en Oregón. Por supuesto, en el Estado Dorado, en Modesto, en Bakersfield, en Salinas, allá en el Centro Galáctico Mexicali, Baja California, al otro lado del charco. Al norte del estado, Condado de Mendocino, buenos días. Por allá en Paso Robles, en el Gran Valle de Coachella, a través del 101.1 FM. En Santa María, en Tracy, en East Bay, Williams. Ahí en el estado de la Estrella Solitaria, Texas, en Río Grande, en Presidio, en Zapata, en Sierra Blanca. Y a usted que nos sintoniza en cualquier parte del mundo a través de la internet www.radiobilingüe.org. Buenos días, bienvenido. Número en cabina, código de área 559-264-9191. Atendiéndole con todo el gusto del mundo para cualquier petición musical, para enviar saludos, pues aquí estamos a la orden. Listos y preparados, con café en mano, para despertar. Si le tocó salir a chambear, ánimo. Si tiene que ir a la chamba a trabajar, pues a patear las cobijas, a estirar los huesos. ¡Ay, sal maldita flojera de este cuerpo trabajador! Gracias de verdad por estar en sintonía. Iniciamos el día de hoy con Vicente Fernández, la canción México. Y después a José Ángel Ledesma, el Coyote, y su banda Tierra Santa, con la canción Mi Ranchito. A pegarme cablazos y empezaron a entrar llamadas, y yo con todo el gusto del mundo me voy para atenderle. Si no apuntó el número en cabina, ahí le va de nuevo. 559-264-9191. A toda la gente de la Sultana del Norte. A toda la gente de Monterrey, de Nuevo León. Saludos cordiales. Por allá una comunidad muy amplia en el área de Orosi, Cutler, toda la gente de Monterrey. Llega el grupo Hechicero de Linares, Nuevo León. Esto se llama Redoblando. A pegarme cablazos y a lo que te truje, chencha.

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Esa fue la participación musical de Ezequiel Peña con la canción Chaparrita de mi vida. Son las 8 de la mañana con 18 minutos, tiempo del Pacífico. Fíjese que anoche estaba yo escuchando algunas piezas musicales de antaño y me recordó que una estación de allá de la Ciudad de México iniciaba su programación con esta canción de La Consentida. Y decía, pues lo voy a compartir con mi audiencia, ¿por qué no? Estas son las canciones bonitas, las de... las de antaño, las que nos levantaban, ¿verdad? Los abuelitos, los papás. Oigan nomás, La Consentida, Rancho Alegre, 818.

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1: Del disco México y su música, don Pedro Infante nos vino a presentar Arre, arre, júntate prieta. Ya son las 8 de la mañana con 25 minutos, tiempo del Pacífico. Saludos cordiales al señor Pancho aquí en la ciudad de Fresno, California. Toda la programación para usted, mi buen amigo, y gracias por esa amena plática. También a Rafa Martínez, que ya se reportó del área de Arvin. Me pidió una canción del Charro de Huentitán, el Alto Jalisco, don Vicente Chente Fernández y Gómez, que le quería de ver hace 8 días. Y aquí está, deuda saldada, se llama Ay Amigo, con Vicente Fernández y Gómez, aquí en Radio Bilingüe, la cadena nacional latina de la radio pública en los Estados Unidos de Norteamérica. Genaro Lozano, hasta las 10 de la mañana. ¡Feliz domingo!

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Pobres, saludos cordiales a Toño Contreras. Le gusta mucho esa canción, yo sé que le gusta por allá en Valle Imperial. 32 minutos después de las 8 de la mañana, número en cabina, código de área 559-264-9191. Le invito a que visite también nuestro sitio oficial radiobilingüe.org. Va usted a encontrar muchísima información de importancia para la comunidad. También nuestras redes sociales, facebook.com/radiobilingüe. X.com/radiobilingüe o Twitter, lo que era antes, y también nos encuentra en Instagram. Somos la cadena nacional latina de la radio pública en los Estados Unidos de Norteamérica. Domingo 24 de mayo del año 2026. Me pidieron una canción de Lucha Villa, la grandotota de Camargo, Chihuahua, y se va hasta la Mixteca Alta Oaxaqueña. Saludos, señora Matilde Vargas, señor Rodolfo Lozano Sánchez, siempre en sintonía domingo a domingo. Abrazo fuerte de parte de su chamaco aquí en el Valle Central de California. Se llama Hermosísimo Lucero. ¡Feliz domingo!

Ándele, se llamó Órale, a cargo del cachorro de Joan Sebastián José Manuel Figueroa. 38 minutos después de las 8 de la mañana. Saludos cordiales para Miguel Cardona, que nos escucha en el área de Madera, Hidrocálido, del Veritito, Aguascalientes. Me pide una canción a cargo de Rafa Buendía, el compositor del pueblo y nacido por allá en Rancho Nuevo, Zacatecas. La canción La Situación, y le vamos a complacer con todo el gusto del mundo. Gracias de verdad porque me están pegando muchísimos cablazos el día de hoy. Antonio Pérez, por allá en Cámara, Guanajuato, nos está escuchando a través de la internet. Gracias por su sintonía. Él vive en el área de Salinas, pero ahorita anda de vacaciones por allá en Acámbaro. Saludos cordiales para toda la gente de esa región. Su canción ya está programada. ¡Feliz domingo! Gracias por reportar.

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Ese fue Miguel y Miguel, la canción se llamó Catarino y los Rurales. Algún día le voy a platicar la historia de Catarino, porque muchas veces dicen los corridos bueno, un corrido pues es una historia real, ¿no? Los de hoy ya es un poco más como que una canción, algo inventado, fantasías, cosas así. Pero no, estos corridos sí tienen una historia, sí tienen algo que los define como tal. Así que bueno, después les comparto la historia, ¿eh? Son las 8 de la mañana con 49 minutos, tiempo del Pacífico. Me pidieron una canción que se llama No Volveré. Pues de mi buen amigo Antonio Pérez, por allí en este momento se encuentra en la República Mexicana, en Acámbaro, Guanajuato. Ahí donde casi, casi no hay pan, oiga. Qué sabroso es el pan de Acámbaro. Si no lo ha probado usted, se lo recomiendo. Saludos cordiales a Antonio. Rellena Cámara, Guanajuato. Aquí está su canción, Complacido. Feliz domingo. Son las 8 de la mañana, 49 minutos. Y estamos escuchando Radio Bilingüe.

0: Definitivamente un discazo, este Inéditas de Javier Solís, se llamó 24 horas. Señoras y señores, somos 8 de la mañana con 55 minutos, tiempo del Pacífico. Creo que tenemos tiempo exacto para una petición musical más con el de Cuencamé Durango, el señor Lorenzo Lencho de Monteclaro. Regreso para identificar la emisora y continuar con mucha más música para todos ustedes. ¡Feliz domingo!
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0: 58 minutos después de las 8 de la mañana, señoras y señores. Vamos a identificar la emisora legalmente y regreso para complacerles a todos ustedes que me hacen el gran favor de pegarme cablazos al 559-264-9191. Saludos al buen amigo Nicolás Melgarejo de Villa Guerrero, Jalisco. Algo de David Saizar en la siguiente hora con todo el gusto del mundo. Ahí en el área de Modesto. Gracias por estar en sintonía. Número en cabina, código de área 559-264-9191. Ahí estamos a la orden. Cualquier petición musical para enviar saludos. Su amigo y seguro servidor, Genaro Lozano. Hasta las 10 de la mañana. Identifico la emisora y regreso. No se vaya, no le mueva la sintonía.
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2: 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Que no me comiera el mundo, que era joven todavía. 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

Ay, ay, ay, ay, ay. Buenos días, buenos días, buenos días, señoras y señores. Iniciando la segunda hora de su programa dominical, Hora Folclórica. Ay, qué pesado que se me quiso adelantar, oiga. Son las 9 de la mañana con 7 minutos, tiempo del Pacífico. Gracias, gracias de verdad por estar en sintonía de la cadena nacional latina de la radio pública en los Estados Unidos de Norteamérica. 45 añotes al aire. Su estación de radio comunitaria transmitiendo desde Fresno, California, capital agrícola del mundo, para todas nuestras emisoras y afiliadas en la Unión Americana. Más allá de las fronteras, www.radiobilingüe.org. Hay algunas nuevas emisoras que ya forman parte de la familia de Radio Bilingüe. Saludos cordiales a toda la gente que escucha en San Miguel, aquí en el Estado Dorado. Por allá en Texas, en Sierra Blanca, 88.1. En Oregon, en Merrill, 91.7. Huntington, 91.1. En Williams, también aquí en California, 91.3. Y a todas las que usted ya conoce, oiga. Gracias de verdad por estar en sintonía. Número en cabina, código de área 559-264-9191. Iniciamos esta segunda hora con el charro cantor Don Jorge Negrete y Yo Soy Mexicano. Y después escuchamos a Los Tigres del Norte del disco Gracias América Sin Fronteras, Paso a Paso. Siguen y siguen entrando llamadas. Y yo me voy a ir a la línea telefónica para atenderle como usted se merece. Gracias de verdad por tomarse ese tiempecito y llamarme a cabina para hacerme sus peticiones musicales o para echar una platicadita que a veces buena falta hace, ¿verdad? Otros 60 minutitos más al aire, su amigo y seguro servidor Genaro Lozano, con todo el gusto del mundo. Avanzamos pues, señoras y señores. Llega el grupo que vale lo que pesa, el grupazo pesado. Se llama El Cínico. ¡Feliz domingo! Viene por las carreteras, muchísima precaución. Abroches el cinturón de seguridad. No corra que alguien en casita lo espera. Allí en el 101 rumbo a San Francisco. Aquí en el 99 de sur a norte o de norte a sur. 180, 152, 198. Pásela bonito, feliz domingo y gracias por acompañarse con nuestra programación.

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Ese fue don Pedrito Fernández, la canción se llamó Corriente y Canelo. Saludos cordiales a Manuelito Lozano Velasco y familia, señor Manuel Lozano, a la señora Soledad Velasco y a Hatsiri, por supuesto, en este momento, pues supongo que están echando un taconazo, están almorzando, moviendo el bigote, como se debe. Esa fue una petición a cargo de Manuelito, me pidió otra canción del señor Antonio Aguilar. Fíjense que... yo creo que los que somos contemporáneos de don Pedro Fernández, como que teníamos esa fijación. Yo tuve la oportunidad de platicar con don Pedro Fernández en uno de los últimos eventos que Radio Bilingüe organizaba, el festival Vive el Mariachi. Platicando con él, decía, oiga, pues yo siempre quise ser cantante como usted, pero con esta voz aguardientosa, pues nomás me quedó hacerle a loco aquí detrás del micrófono. Mucha risa, Pedro Fernández. Así que bueno, gracias por reportarse a través de la internet, de hacerme sus peticiones musicales. Llega don Antonio Aguilar y esta canción nononona que se llama El Patas Blancas, complacido. Y gracias por estar en sintonía de Radio Bilingüe a través de la internet www.radiobilingüe.org. Manuelito Lozano Velasco, ahí está su canción. ¡Feliz domingo! 922.

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ya no puede más? ¿Que está usted dispuesto a soltarlo todo? Bueno, pues a veces nos encontramos en caos. Y si ese es su caso, escuche esto, por favor. El caos que enfrentas hoy no es tu enemigo. Es tu maestro más poderoso. A veces la vida no te enseña con calma. A veces te enseña rompiendo planes, cerrando puertas, sacudiendo estructuras y obligándote a mirar de frente aquello que estabas evitando. El caos duele, y duele porque desordena todo lo que creías seguro. Te quita el control, te enfrenta a tus miedos y te muestra que no todo lo que sostenías estaba hecho para quedarse. Pero no siempre llega para destruirte. A veces llega para limpiarte, para quitar de tu camino lo que ya no te hace bien, para arrancarte de lugares donde estabas y que te estaban apagando, para mostrarte quién eres cuando no tienes nada firme debajo de los pies, para enseñarte que también puedes levantarte entre ruinas. Cada tormenta trae una lección. Cada caída revela una verdad. Cada plan que falla puede ser una puerta. Una puerta cerrándose para que no sigas caminando hacia una vida que no era para ti. Así que no maldigas tan rápido el caos. A veces es el lenguaje brutal que usa la vida para despertarte. Porque después del desorden viene la claridad. Y después de la pérdida, viene la fuerza. No desistas. No te rindas. No claudiques.

pam, pam, pam, pam. En el mismo tren, seguro que sí. Oiga, pues ojalá le haya gustado la reflexión del día de hoy. Son las 9 de la mañana con 39 minutos, tiempo del Pacífico. Pues ya complacimos a Nicolás Melgarejo con la canción del Venadito a cargo de David Sizar. El buen amigo José Acosta, aquí en Clovis de Guatimapé, Durango, me pidió la canción de Vicente Fernández, Mi Vejez, y lo vamos a complacer con todo el gusto del mundo, claro que sí. Saludos a... María Pérez me llamó, pero regreso con esa petición musical. No quiero echársela a perder, no quiero echarla a perder la sorpresa, señora María. Así que después de esto vengo, ¿eh? No se vaya, mantenga la sintonía.

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se fueron los Alegres de Terán, se llamó Amigo Tabernero, saludos cordiales a Hildita Torres, le levantó el ánimo esta canción, dice que estas son las que le gustan, las que escuchaba su mamá, su papá, toda la gente, dice, saludos cordiales de allá del estado de Michoacán, a todos los de cabina, a todos los que colaboramos aquí en Radio Bilingüe, gracias por el saludo, Hildita, allá en Orange Cove. 9:48 tiempo del Pacífico, oiga, qué rápido se fueron, 120 minutotes, ¿verdad? Saludos cordiales de parte de la señora María Pérez para su hijo Sergio Pérez, que está cumpliendo 42 añotes, y quiere saludarlo aquí en la ciudad de Fresno, California, con las mañanitas a cargo de la reina de todas las bandas, como se le conocía, la banda Machos. Originarios de Yagualica, Jalisco. Felicitaciones a Sergio Pérez de parte de su mami. Feliz domingo, 9:49. Compla.

Bueno, pues ahí quedó la participación musical de la reina de todas las bandas, la banda Machos. Ya son las 9 de la mañana con 51 minutos, tiempo del Pacífico. Muchísimas gracias por estar en sintonía de Radio Bilingüe, la cadena nacional latina de la radio pública en los Estados Unidos de Norteamérica. Antes de que me vaya yo, oiga, quiero enviar un cordial saludo al buen amigo Mauricio y Jessica y todo el personal de la de una taquería, fíjese que qué sabroso, se llama la Guetza, son paisanos, sin que sea gole, pero la verdad es que qué sabrosa comida la de Mauricio y Jessica. Y gracias por estar en sintonía, porque nos escuchan también, nos escuchan también aquí en el área de Fresno y Ridley. Gracias, gracias de verdad. Saludos cordiales, son las 9 de la mañana con 52 minutos, tiempo del Pacífico. Y de esta manera calentamos terreno porque ya viene la hora mixteca. No se vaya, mantenga la sintonía. Genaro Lozano hasta las 10 de la mañana.

0: Ay, ay, ay, pues sí es cierto, oiga. Tan gordos que me caen los ricos y para allá voy que vuelo. Es cierto. Oiga, ya es tiempo de despedirme. Gracias por haberme acompañado. A continuación llega edición semanaria. Manténgase usted informado. Y después llega la hora mixteca. El día de hoy en la conducción, el paisano Filemón López del País de las Nubes. Crescencio Barajas en control técnico. Giovanna Melesio en la línea telefónica. Lo dejo en muy buenas manos. Con permiso. Y hasta la próxima. Feliz domingo. Abrazo fuerte. Ahí nos vemos, raza.
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2: Esta es la edición semanaria de Noticiero Latino. Les saluda Chelis López con los temas de la semana. ¿Qué les preocupa a los pescadores latinos de la bahía de Galveston, Texas? Jóvenes alzan la voz para prevenir muertes por sobredosis en escuelas de Fresno, California. En la bahía de Galveston, en Texas, frente al Golfo de México, miles de pescadores latinos enfrentan serios desafíos para sobrevivir. Desde la creciente contaminación del agua, pasando por el aumento del precio del diésel hasta la destrucción provocada por los huracanes. Mariana Pineda visitó la zona y platicó con pescadores latinos, expertos y autoridades, y nos reporta sobre los retos para mantener una pesca sustentable.
3: Pasan apenas unos minutos de las 5 de la mañana. Todavía está oscuro en este amanecer de primavera en Texas. Sobre el ir y venir del mar, ya se escuchan las gaviotas amontonarse para seguir a los pescadores en su recorrido. A esa hora, la marea juega a favor de los pescadores. El agua empuja camarones desde los pantanos hacia aguas abiertas, justo cuando barcos como el de Juan y Alex Gutiérrez comienzan su jornada. Ambos son pescadores veteranos originarios de Unión de San Antonio, Jalisco, México, capitanes de los barcos camaroneros Joel y Santana. Llevan más de 3 décadas pescando en la bahía de Galveston. Juan, de 60 años, se dedica a la pesca del camarón blanco. Los ingresos dependen de lo que capture ese día.
4: Hay días que no agarra uno nada y hay días que, si te va bien, agarras tus 1,000 libras rápido, 500, 100, 200, 300.
3: Su mayor comprador es un reconocido restaurante en el muelle histórico de Galveston. En una buena jornada, puede vender unas 500 libras, unos $1,750 brutos, antes de descontar combustible y gastos de operación. A los hermanos Gutiérrez los inició en la pesca una comunidad vietnamita en la costa. Su historia refleja la diversidad de la bahía. Hoy casi 3 de cada 10 residentes de Galveston son hispanos, según el censo de Estados Unidos. Pero el mar que conocieron ya no es el mismo.
4: Y en aquellos años, en el camarón, se pagaba el camarón muy bien, el diésel estaba muy barato, estaba al revés. Ahora no, ahora está mal pagado el camarón y el diésel está muy caro.
3: Su hermano Alex, de 58 años, vivió el peor momento de su carrera cuando el huracán Ike azotó Galveston en 2008. Según la Administración Nacional Oceánica y Atmosférica, conocida como NOAA, fue uno de los desastres naturales más costosos del país, con daños superiores a los $43,000 millones.
5: Mi casa alcanzó 4 pies 2 pulgadas del piso de la casa hacia las paredes. Prácticamente perdí todo. todo lo perdí.
3: Después del huracán, intentó trabajar en la construcción, pero ni 2 meses pasaron. El mar lo llamó de vuelta.
5: No me puedo alejar de lo mío. Lo mío es la pesca. Ya para mí no es trabajo, ya es una pasión ya.
3: Una pasión que tiene un precio físico.
5: Las desveladas son 5, 10, 15 horas. Yo he trabajado hasta 20 horas en un día.
3: Aunque no hay una cifra oficial pública sobre cuántos pescadores hispanos trabajan en Galveston, Juan Gutiérrez calcula que más de 250 de los aproximadamente 400 permisos de ostión de la bahía están en manos de latinos. Ellos enfrentan una presión triple: el costo del diésel, los precios bajos del camarón y la competencia del producto importado.
4: Algo que hemos estado por años peleando. La importación de camarón de otros países, uno es Ecuador, que trae mucho, pero es puro camarón de criadero, que lo crecen a base de puros químicos. Y claro, van a comprar el más barato, pero sí, no saben lo que están comprando. Y el de nosotros es camarón natural, local.
3: De acuerdo con la NOAA, el camarón del Golfo de México representó apenas el 4.5% del mercado estadounidense en 2023. Juan y Alex realizan sus capturas con costosas redes especiales de unos $1,800, diseñadas para que tortugas marinas y especies juveniles puedan escapar. Es parte de lo que Texas Parks and Wildlife exige para una pesca sustentable, destaca Christine Jensen, líder del ecosistema de la Bahía de Galveston. En términos prácticos, la pesca sustentable significa que lo que extraen se pueda reponer, pero Jensen reconoce que el reto mayor ya no está solo en el mar.
6: Our goal is to balance the ecology of the resource.
3: Nuestro objetivo, dice, es encontrar el balance entre la ecología, los humedales, los pantanos y los peces y la viabilidad económica de la pesca. Para Rogelio Meijueiro de la organización ambientalista Green Latinos, la preocupación por la sustentabilidad es también una preocupación por las comunidades latinas rurales que viven de la pesca en Texas y por la calidad del agua en la que trabajan.
7: Y ellos también manejan el sustento de la pesca y sustentable, ya que esa es parte de su economía y es parte de su bienestar.
3: Sin embargo, su forma de vida está siendo afectada por los derrames en el Ship Channel de Houston, rodeada de refinerías e industrias petroquímicas que descargan desechos al agua. En diciembre de 2025, una planta industrial en Channel View derramó cerca de 1 millón de galones de ácido sulfúrico, parte del cual llegó al Ship Channel de Houston. La oficina del comisionado de tierras de Texas documentó microplásticos en la bahía de Galveston y en 9 ríos del estado.
7: Estamos viendo ya en estudios cómo hasta en muchos de los ríos de Texas y hasta en los suministros de agua ya hay pequeños pedazos de plástico relacionados por partes por millón.
3: Desde 1990, el Departamento de Salud de Texas emite avisos de consumo para la bahía de Galveston. Hoy siguen vigentes en ciertas zonas de la bahía para la trucha moteada y el bagre, por niveles de dioxinas y PCBs que pueden aumentar el riesgo de cáncer. Ante los retos de sustentabilidad de la industria pesquera, aguas contaminadas, mercados desventajosos y un futuro incierto, Juan y Alex son el rostro de miles de pescadores latinos en Texas que sostienen esa industria sin seguro médico ni plan de retiro.
4: Hacerse viejo y no tener un plan de vida, no tener una aseguranza, es difícil y desgraciadamente pues hay que seguir pescando hasta el día que puedas porque aquí no tienes un plan de retiro.
3: Sin embargo, los hermanos Gutiérrez siguen enamorados de su oficio, cuya sustentabilidad enfrenta serios retos. Sentado en la cubierta del Joel, su barco camaronero, Juan reflexiona sobre una regla básica que aprendió en más de 3 décadas de pesca.
4: Al mar hay que respetarlo. Si tú rentas al mar, el mar te va a cobrar.
3: Para la edición semanaria de Noticiero Latino desde la Bahía de Galveston, Mariana Pineda.
2: Aunque las muertes por sobredosis de fentanilo y otros opioides han disminuido gracias al mayor acceso a medicamentos para revertir la sobredosis, los peligros siguen latentes. Por eso, un grupo de estudiantes lanzó una intensa campaña de educación sobre los beneficios del Narcan, también llamado spray salvavidas, que se usa en casos de emergencia. Además, exigen que más escuelas del Valle Central cuenten con dosis disponibles. María Cortés nos preparó un reporte con detalles desde Fresno, California.
8: Si ves que alguien está teniendo una sobredosis de las drogas, lo que vas a empezar con el Narcan...
9: Frente a un grupo de estudiantes y adultos en el auditorio del colegio, Marco López explica cómo aplicar el spray salvavidas cuando alguien sufra una sobredosis de fentanilo.
8: Vas a inclinar su cabeza para que puedas tener acceso fácil a su nariz y vas a meter el Narcan a cualquier hoyo de la nariz y luego lo vas a tener ahí por 5 segundos.
9: El fentanilo es una droga sintética, mucho más potente que la morfina y la heroína. Una primera dosis puede detener la respiración y causar la muerte en cuestión de minutos. Según el activista, en los últimos años se ha registrado un aumento del consumo de drogas en las escuelas del Valle Central de California. Algunas veces van mezcladas con fentanilo.
8: En los high schools, en los middle schools, en todos lugares. No nomás los adultos, es especialmente los niños, porque aquí puedes ver una foto. Aquí es como agarran los niños. Son dulces, se miran como dulces, pero son drogas.
9: Marco López forma parte de Tigers for Narcan, también conocido como Edison Health Corps, un grupo estudiantil encabezado por un experto en la materia. La organización, integrada por unos 10 estudiantes, ofrece entrenamientos y presentaciones en escuelas, eventos comunitarios donde también participan autoridades del condado y federales.
10: Narcan is important to the lives of students.
9: Buscan que en todas las aulas de las escuelas del condado tengan dosis de Narcan, el nombre comercial de la naloxona, un medicamento de venta libre que bloquea temporalmente los efectos de los opioides y puede restablecer la respiración en cuestión de minutos. Y el Narcan está funcionando bien. Según datos oficiales, entre 2023 y 2024, las muertes por sobredosis en el país disminuyeron un 26%. Ya tiene dosis en muchos distritos escolares del Valle Central. Sin embargo, todavía no en el distrito de Fresno, se queja Marco.
8: No lo tenemos. Eso significa que sí es posible agarrarlo. Que todas las escuelas en todo Fresno Unified tengan Narcan en todos lugares.
9: El año pasado iniciaron una campaña para presionarlos, inspirados en una enfermera que salvó de morir a un estudiante al suministrarle Narcan. Solicitaron formalmente a la mesa directiva del Distrito Escolar de Fresno que tuviera Narcan en todas las escuelas, pero aún no les responden. El Distrito Escolar de Fresno, con 105 escuelas y más de 67 mil alumnos, donde 7 de cada 10 son estudiantes latinos, nos respondió mediante un comunicado que sus políticas ante la crisis de los opioides las rigen 2 leyes estatales. Una autoriza a estudiantes de 12 años y más a portar y administrar Narcan. La otra, llevar a la escuela detectores de fentanilo. Sin embargo, no los obliga a tener disponible el spray salvavidas. Para Leticia Piñeda Chávez, este debate es profundamente personal.
11: Mi hijo murió hace 3 años por sobredosis de metanfetamina con fentanilo. Para allá, para Palm Springs, allá vivía, ya murió afuera de un banco.
9: Dice que el dolor y las heridas emocionales la llevaron al consumo.
11: Que cuando estás tan lastimado del alma, buscas cómo dormirla y es con las drogas.
9: Hoy, Leticia Piñeda, que lleva más de una década sobria, aplaude a los jóvenes de Tigers for Narcan.
11: Es importante porque hay personas que me dicen, es que no sé cómo se usa. Y debería de haber más aprendizaje sobre eso, para qué se usa, cómo se usa. Y no hay clases, no hay talleres sobre eso.
9: Expertos como la doctora Carmen Estrada coinciden en que el Narcan puede marcar la diferencia entre la vida y la muerte.
12: Actúa muy rápidamente, usualmente dura de 2 a 3 minutos para poder ver los resultados. Y en casos donde han tomado un opioide más potente, como el fentanilo, puede ser que necesiten más de una dosis, pero es muy rápido.
8: Agarrar su cuerpo y ponerlo en su lado. Eso se llama la posición de descanso.
9: En el auditorio de la escuela, Marco López está por concluir su presentación.
8: Y en una caja de Narcan tenemos dos dosis Narcan. Obviamente, y es porque a veces si le pones uno, tal vez no va a servir y vas a ocupar otro.
9: Mientras en el debate público poco se habla de por qué los jóvenes se inclinan por el consumo de drogas, estudiantes, familias y expertos sí coinciden en algo. Tener acceso y saber usar Narcan puede salvar vidas. Para la edición semanaria de Noticiero Latino, desde Fresno, California, María Cortés.
2: Así concluye esta edición semanaria de Noticiero Latino, una producción de Radio Bilingüe desde sus estudios en Fresno, California, con el auspicio parcial de The California Endowment, de James Irvine Foundation, de Walton Family Foundation, de David and Lucille Packard Foundation, de Sierra Health Foundation y la iniciativa Estamos Juntos. Director de Noticias Samuel Orozco, Coordinadora de Producción de Cire Yepes, Productor Rubén Tapia, Conducción Técnica Jorge Ramírez, Asociada de Producción María de Jesús Gómez. 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
18: 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Vamos a compartir la bebida y la comida con nuestras divinidades, con quien rige el tiempo y el espacio, con el sol y la luna, para que en este año nos permitan caminar junto al sonido, al canto y la palabra hecha semilla, para crecer y expandirla desde los caminos del norte hasta los caminos del sur, desde donde el divino sol alcanza la altura de un nuevo día, hasta donde se oculta y comienza la noche. Sí, que camina y se engrandezca la música y la palabra hasta donde la cuidan y reproducen nuestros migrantes. Esta palabra que tiene su nido en un lugar donde bajan las nubes, San Juan Mixtepec. después de esta petición de sonido, canto y música, con ustedes, desde el país de las nubes.
19: Y esta bonita chilena.

0: Muy buenos días, paisanos, paisanas, amigos, amigas, a todos ustedes, los paisanos de la República Mexicana y a los amigos de Centro y Sudamérica. Saludos cordiales, bienvenidos a este su programa, que corresponde hoy domingo 24 de mayo de 2026. Aquí los equipos de La Hora Mixteca, como siempre, el compañero Crescencio Baraja por aquí presente con nosotros, como siempre. Buenos días, compañero Crescencio, ¿cómo estamos el día de hoy?
1: Pues gracias a Dios, Filimón, buenos días, todos bien.
0: También se encuentra la señorita Giovanna Melesio con nosotros también, que ya está tomando la llamada en este momento, pues dando la bienvenida a todos ustedes también. Gracias a mi paisano Genaro Lozano, que estuvo llevando 2 horas de programación musical, muy bonita música, por cierto, en estas 2 horas. Dos horas de alegría, de ánimo, de mucha música y poema que presenta aquí mi paisano Genaro Lozano, el puritito Chilapa de Díaz Chañú Barrenji, así le decimos nosotros en mixteco, ¿eh? Y vaya un saludo cordial también para allá, a mi paisano Adán Cruz, allá de puritito Tlaxiaco, Oaxaca, quien sintoniza allá el Valle San Fernando, vaya. Cordial saludo para allá y a todos ustedes también que sintonizan. Dice Cundito, buen día, señorita, buena yo, acá, tú sabías, ni saliva, buen día, chiqui, domingo, con música yo, mayo 2026, señorita, un saludo, don Dice Cundito, buen día, buen día, buen día, buen día, yo, guayona, bachiño, yo son novico, yo, San Juan, mi sepien, dice Cundito, güey, paisano, buena, yo, tinduño, gabaño, sea años, cuyaño, cuando, no, dice Cundito, no, buen día, la Bachendiña, Cuña, Valle Central, dice la Bachendiña, Sierra Mije, Sierra Juárez, la China, región Chinandeca, región Triqui, dice Cúdito, dice Yanitabe, un saludo. Bueno, pues vamos aquí a presentarle lo que va a acontecer en este día, en este programa. Tenemos hoy de 11 a 12 el señor Agustín Hernández, quien es el fundador y organizador también del torneo de la pelota mixteca en Fresno, California. Y él en este programa nos va a relatar desde cuánto se inició la pelota mixteca aquí en el Valle Central. Y esto va a ser de 11 a 12, como ya mencioné. Y también, de 3 de la tarde, tenemos también la mayordomía de Santa María Tintú, de aquí de Madera, California. Ellos vienen también a hablar de un evento que va a llevar a cabo el próximo sábado 30 de mayo. Y también quiero mencionarle a ustedes también que al mismo tiempo el señor Agustín Hernández viene a promover también el encuentro de la Internacional de Pelota Mixteca, que se va a llevar a cabo el día 30 y 31 de mayo aquí en el Fresno. Sobre eso también viene a platicar con nosotros. Y bueno, esos son 12 invitados que vamos a tener en este programa. Y de 4:30 a 5 no va a haber programa de Canción de California. Así que hoy precisamente pues vamos a darle hasta las 5 de la tarde. Y bueno, también quiero mencionarle que en la coalición binacional de Oaxaqueño del Valle Central de California tenemos la reunión hoy en Madera. A todos los compañeros que son miembros de la coalición, por favor, pues haga presente para poder nosotros reunirnos y que vamos a platicar. Bueno, pues saludos cordiales a todos ustedes que sintonizan este programa ya. Aquí nos encontramos con todos ustedes por allí, dándole bienvenidas en este programa a La Hora Mixteca. Bueno, compañero Crescencio, pues gracias, compañero, ya estamos listos, ¿verdad?
1: Así es, Fili.
0: Pues qué gusto, compañero Crescencio, que estamos bien todos, con mucha gana y con mucho entusiasmo para dar inicio con una música alegre que presentó ahorita de violín, de Eduardo y su violín, ¿verdad? Esta es. Nos llama a bailar, nos llama a alegrarnos de este programa, ¿verdad, compañero Crescencio?
1: Sí. Bueno, pues, siempre lo traduce usted y ahora que no lo va a traducir, lo que dice la canción.
0: Ah, pues es una música que nos invita a bailar, que dice que no tenga pena las tías, los tíos, el padrino, la madrina y bueno, todo lo demás presente. Y que se levante a bailar, dice, porque hay que levantar polvo. Esto es una boda de que se acostumbra a llevar esta tradicional música de violín y guitarra que llama a la gente a bailar y sale el padrino. Y la marina junto para allí, pues invitando a la gente a bailar, a gozar en la mía después de una buena cena, después de ser con bares y comares y todo lo demás. Viene la música, viene la alegría, el entusiasmo. Esa es la boda de San Juan Mixtepec y es lo que dice esta canción.
1: Órale, no, pues está padre. Bueno, casi es como la quinceañera, ¿verdad? También que invita a bailar.
0: Efectivamente.
1: A sus chambelanes y a toda la gente, a bailar a los papás con ellas.
0: Así es.
1: No, pues qué padre.
0: Pues vamos ahora sí a arrancar con otro tema, compañero.
1: Vamos a escuchar la canción Mixteca.
0: Muy bien.

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0: Muy bien, vamos con la llamada. Disculpa a nuestros oyentes aquí, que con la paciencia que tiene, es que tenemos que seguir aquí el reglamento de la radio. Vamos con la llamada de ¿quién más tiene tiempo para acá? Señora Guadalupe, sí, Guadalupe Carvajal. Buenos días, Guadalupe, ¿cómo se encuentran?
1: Hola, muy buenos días a todos ustedes, aquí escuchándolos.
0: Muchas gracias, Guadalupe. ¿Cómo se encuentra el día de hoy y dónde anda ahora?
1: Me encuentro muy bien, gracias a Dios. Les quiero compartir una noticia especial e importante para mí, antes de, pues, de tomar más tiempo, ¿no? Desde que llegué a México, que es hace 7 años aproximadamente, pues, tengo un hermano que vive en la mera zona sierra, pues, del estado de Jalisco, donde somos muchos de los wixárikas originarios, ¿no? Porque también, pues, tenemos wixárikas también en el estado de Nayarit, ¿no?
0: Sí.
1: Entonces no había ido a visitar a mi hermano porque ahora sí, como decimos los mexicanos, pues, vive en la boca del león. Entonces, pues, pero en estos días de la semana del Día de las Madres, en esa semana más o menos, pues, allá le caí a mi hermano. Cabe mencionar que de Huejuquilla, Jalisco, el Alto Jalisco, se toma un combi que va a Santa Catarina, Jalisco, que en Santa Catarina, en Huichol, le llaman Tuapuri. Hasta ahí llega la combi y de allí hay que bajar aproximadamente 1 kilómetro, ya viene siendo a pie o camino a pie, y también está el camino de los burritos, que le llaman. Es un poquito más ancho y es un poquito más menos, pero igual. Pues les quiero compartir eso, que el Día de las Madres estuve allá, miré a mi hermano por después de 40 años, casi unos 38 años, que no lo había visto, pues mi hermano muy contento, muy gustoso, nos tomamos una foto, me pidió que la revelara, y pues que se la lleve otra vez, y quiero darle gracias, pues, a Dios por ese encuentro, ¿verdad?, que Dios siempre propicia a su tiempo. Cabe mencionar que, pues, también mi hermana, ¿verdad?, ya falleció, pero ahora nada más me queda mi hermano. Este hermano es, pues, se puede decir antes de mí, porque tengo otros hermanos después de mí, por parte de mi papá, pero eso sí, absolutamente no los conozco. Tengo idea, están por aquí cerca de Fresnillo, pero es todo. Pero él, pues, como nos conocimos de niños, pues sí existe un cierto lazo, un cierto cariño, y bueno, nada más les quería compartir eso a todos ustedes. Ahorita en este momento me encuentro en Valparaíso.

0: de Zacatecas, que es a una hora de Huejotzingo, el Alto Jalisco, ya acá. Y pues esas, les comparto que donde vive mi hermano no hay luz, solo cargábamos el celular nada más para la hora como reloj y el radio, así de local, por decirlo así, pues con cargador solar. Así es que tú que tienes todas las comodidades habidas y por haber, yo te quiero decir que no te pongas triste y que no te quejes de lo que te falta o de lo que no te falta, y que pienses que hay otra gente que está en una situación más difícil, pero ¿sabes qué? Todos los días están al tiro, todos los días están al 100, todos los días tienen ganas de vivir. Y bueno, pues nada más eso.
1: Muchas gracias, Guadalupe. Gracias por compartir este tema de asunto familiar. Gracias. Que esté muy bien.
0: Gracias. Bendiciones.
1: Cuídese mucho. Hasta luego. Bye.
0: Hola.
1: Gracias.
0: Sí, hola. Vicencio. Ahí.
2: Vaya bien, Guada.
1: Vamos rápidamente con la llamada también el señor David Robles, de Mexicali, como siempre fiel escucha también. David Robles, ¿cómo se encuentra a Cucuenito, David Robles?
3: A Cucuenito, mi hijo, aquí está, ya va, mi chiquita, todo bien, gracias a Dios, ya, aquí está.
1: Lleva, ahí está David Robles, ahí lleva a Meni.
3: Lleva, ahí mi ya, aquí mañana, Mexicali, ya, aquí está.
1: ¿Hasta cuándo yo con Mexicali?
3: Sí, así es. Aquí estamos felices y contentos, gracias a Dios, por un día más. Ya que empezaste de Eduardo y su violín, me trae, te quiero te recuerda la que siempre inicias.
1: Y sí, es un tema que se usa tradicionalmente en la boda, ¿no? Entonces, ahí se escucha la voz del padrino que invita a la cocinera, a la tías, a los tíos a bailar, que no le dé pena, dice, porque ese momento de gozo y de alegría, después de una cena, después de compares, así de que, pues eso habla la canción. Sí, esa es la tradicional música de mi pueblo y mucha región de, bueno, muchos pueblos de la Mixteca igual, usa violín, guitarra de aquellos tiempos. Ahora, ya los grupos ya, con instrumentos modernos, ya son más recientes, de los 80s para acá. Pero de aquellos tiempos era...
3: Vamos a mandar un saludo cordial para toda la familia Robles de Mexicali, para ti, tu excelente familia, para Crescencio Barajas, que está feliz y contento, porque dice que va a haber el gran final de los Pumas contra Cruz Azul. ¡Ay, Crescencio!
1: Así es, ¿no? Pues compañero ya recopila la información sobre el deporte.
3: Así es, porque es más fiel del deporte, porque crecer fue para que le va a la chiva.
1: Pura chiva.
3: Pura chiva rayada en Guadalajara, Jalisco.
1: Pura chiva, chiva rayada.
3: Y felices y contentos. Oiga, Filimón.
1: Sí, señor.
3: ¿Me puedes complacer con una canción de la elegancia romántica de México, Grupo Miramar, de José Barepa?
1: Ahorita le vamos a decir, compañero, que siente, porque tiene todo el repertorio para aquí ahorita.
3: Tengo ganas de escuchar la canción de Por Ser Como Soy.
1: Por Ser Como Soy, con Grupo Miramar.
3: De José Barete.
1: Claro que sí, señor. Con mucho gusto.
3: Y al mediodía me programas, y ya que sean las 12 del mediodía, me programas el corrido de ya sabes cuál, la que me gusta, ya sabes cuál.
1: Muy bien, señor. Ya sabes, aquí la tenemos.
3: Manuel Jara con el claro. Acción Oaxaca.
1: Con mucho gusto.
3: Y con esas dos cancioncitas. Una para ahorita, la de Por Ser Como Soy con el Miramar. Y una para el mediodía, la de Manuel Jara con Acción Oaxaca. Saludos para ti y para todos tus redescuchas. Excelente inicio de semana. Y ahí al ratito nos comunicamos. Nueva cuenta. Están acá, Filimón. Están
1: acá, tocate a David Robles, con cuidado.
3: Están acá, Filimón López, ya.
1: Eso, cuidado ya. Bueno, tenemos aquí la maranía de Padre de Jesús de Nazaret de 2027, Rancho Herrera, 16417 Avenida 18 en Madera, California. Esto va a ser el sábado 30. Está el conjunto Mar Azul, nada más y nada más, mucho otro más. Así que para más información usted puede comunicarse al 559-706-4265. Repito, 559-706-4265 para más información. Y así que la Madre Mía celebra e invita cordialmente a todo el público general que haga presente para allá para apoyar esa causa que ellos se lleva a cabo. 10:43 minutos, 44 ya en ese momento. Vamos a la anuncio y luego una música porque ya el tiempo se va rapidísimo.
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0: Muy buenos días, amigos, amigas, paisanos, paisanas. Como ya habían mencionado hace unos instantes al comienzo de este subprograma, que en esta hora vamos a platicar con uno de mis paisanos, de verdad, como migrante, la edad de 13, 14 años, llega en Valle Central, en aquellos tiempos, ¿verdad?, los 70s. Y bueno, pues hoy se habla del encuentro internacional de la pelota mixteca. Y yo digo, pues, ¿quién inició este deporte por acá en el Valle? Porque es importante saber. Porque ese deporte no se juega donde quiera, y incluso en la misma Mixteca no todos los pueblos tampoco se juega. Por ejemplo, el caso de San Juan Mixtepe, mi pueblo, no se practica la pelota mixteca, se practica otro deporte prehispánico. Pero entonces el próximo día 30, 31 se va a llevar a cabo este encuentro internacional, y hoy me acompaña mi paisano, el señor Agustín Hernández, de Puritito, Magdalena, Jaltepec, para allá. Y bueno, nos van a platicar con el tema sobre la pelota mixteca. Así que, paisano, don Agustín Hernández, buenos días y gracias por venir aquí al estudio de La Hora Mixteca de Radio Bilingüe para tener una charla hoy con usted durante una hora de plática.
1: Pues así es, paisano. ¿Qué tal? Muy buenos días. Muchas gracias por la invitación que usted nos hace. Aquí estamos presentes para, pues, invitar a todos sus radioescuchas y hablar, como dice usted, poquito sobre lo que es la historia de la pelota mixteca.
0: Efectivamente, y también nos acompaña Maico Hernández, el hijo de don Agustín Hernández. Buenos días, Maico.
2: Buenos días.
0: ¿Cómo nos encontramos hoy?
2: Aquí al 100. Gracias por la invitación.
0: No, pues gracias a usted por venir aquí con su papá para platicaron en esta importante tema. 11:04 y vamos a arrancar con la primera preguntita para acá que tenemos allá contemplado para dar continuación del tema de este día sobre la pelota mixteca, es el tema. Así que bueno, pues, ¿cómo describe usted lo que es la pelota mixteca o cuál es su origen, paisano?
1: Pues el origen es de la época prehispánica, de que me platicaba mi papá, mi abuelo, de que en esos tiempos ya se venía practicando la pelota mixteca. Entonces, pues de ahí yo los vi jugar, a mi abuelo, a mi papá, y nosotros de niños pues corríamos por las pelotas cuando ellos estaban jugando. Entonces de ahí nos nació el motivo, nos nació las ganas de también nosotros practicar el deporte, ¿no? Porque pues en nuestro rancho, en nuestro pueblo, no había otro deporte más que la pelota mixteca. El básquetbol, por decir, porque allá el fútbol pues no se podía jugar porque todos, pues como todos usted sabe también que en los ranchos pues no hay campos planos para jugar fútbol. Ahí lo único que hay pues son puras lomas.
0: Básquetbol
1: en las escuelas.
0: Que ocupa espacio, pequeño espacio.
1: Exactamente. Entonces el básquetbol se practicaba en las escuelas. Y ya de ahí, como le digo, pues no, en los ranchos, pues de no ser a trabajar para sembrar la milpa, para sembrar el frijol, pero no había espacio para otros deportes, más que en pequeños espacios también pues se practicaba la pelota mixteca, y eso es lo que pues me motivó. De niño, ya cuando mi papá terminaba de jugar sus encuentros que tenía él con sus amistades, porque pues este juego es de pura amistad, entonces ya sobraban los guantes. Y nosotros de niños pues ya agarrábamos los guantes y nos poníamos también a practicar. Y ya se venía la noche y ya cada quien para su casa.
0: Muy bien, vamos con la siguiente pregunta. Además de ser un deporte, ¿tiene también un significado religioso o ritual, paisano?
1: Sí.
0: Sí.
1: Según se cuenta que sí, en aquellos tiempos se hacían rituales para rendirle a los dioses, que todo encuentro saliera bien, que no hubiera ningún contratiempo, que alguien se lastimara, por decirlo así. Entonces se hacían rituales para que todo evento pues tuviera éxito y, como digo, que todo saliera bien para todos.
0: Gracias. Vamos con la siguiente pregunta. Ahorita le voy a resumir esto en mixteco, en sintetizarlo ya.
1: Gracias.
0: ¿Cómo se forman los equipos de pelota mixteca? ¿Cuántas personas participan en este deporte pesado?
1: Bueno, en este deporte participan 5 jugadores de cada lado. Hay equipos de 5 jugadores de un lado y 5 jugadores de otro lado, que sería el lado contrario. Entonces, así es como se empieza con una persona que se le llama el saque, y esa persona es la que inicia el juego. Salta la pelota en una piedra y la bota a una distancia de 35 metros, que es el límite para iniciar el juego. Y de ahí hay un cuadro en el lado contrario, ahí se le llama resto. Y la pelota tiene que entrar a ese cuadro para que sea buena y empiece la jugada.
0: Así.
1: Así es como comienza el juego.
0: Si me permiten, voy a traducir esto en mixteco, sí. La mixteca ahorita. Tengo más preguntas.
1: ¿Cómo no, paisano?
0: 11:09 tiempo de Pacífico. 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Vamos con la siguiente pregunta, don Agustín. ¿Cuántos equipos calcula que hay en México y aquí en Estados Unidos practicando la pelota mixteca?
1: Mire, en México, pues desconozco cuántos equipos haya, pero me imagino un aproximado, me imagino que más de 150 equipos.
0: Así de poco.
1: 150, así de poquitos.
0: 150 es bastante, ¿no?
1: Es bastante porque, pues la verdad, en lo que es nuestra región mixteca de Oaxaca, es donde, y todos sus 580 municipios, es donde se practica la pelota
0: mixteca. Nada más la región mixteca.
1: Exactamente.
0: Y seguramente, tal vez, alguna de las, la comunidad de la Zapoteca, tal vez practica también la pelota mixteca. A
1: pues,
0: lo mejor.
1: Posiblemente, nada más que por ahí, pues sí desconozco, ¿no?
0: Porque... Exactamente, pero lo que usted se refiere prácticamente es la región mixteca nada más.
1: Sí.
0: Donde se practica este deporte.
1: Este deporte, exacto.
0: Muy interesante. Y vamos con la siguiente pregunta, que ¿cómo se entrena los participantes?
1: Los participantes, pues se les entrena primero se les indica cómo amarrar el guante. Hay personas que usan una venda para que si el guante le queda grande la entrada, entonces se ajusta con una venda y ya se abrocha con el cinturón que tiene el guante, y se trata de que el guante no quede muy flojo para que cuando uno golpea la pelota pues no le azote en la mano y se pueda fracturar. Entonces es la manera como uno tiene que darle las instrucciones a la niñez, a los niños, a los jóvenes que tengan deseos de practicar este deporte de la pelota mixteca.
0: Así la seguridad.
1: Así, hay que hacerlo seguramente.
0: Para que no se lastime.
1: Exacto.
0: Perfecto. Bueno, muy interesante este entrenamiento que usted señala, don Agustín. Vamos con la siguiente pregunta por acá. ¿Cómo se determina quiénes gana el partido?
1: Mire, en este deporte se juegan cinco partidos.
0: Cinco partidos.
1: Cinco partidos. Y el que acumule tres es el vencedor. 3-2 o 4-1. Entonces, si el equipo contrario juega muy mal, por decirlo ese día, que no esté en su día de juego, pues va a perder. A lo mejor va a perder 4-1. O ya de plano sería muy mala racha para perder los cinco partidos. Pero cuando el equipo, los dos equipos están competitivos, entonces uno de los dos va a ganar 3-2.
0: Fíjese que ese lenguaje, mi paisano, totalmente ajeno para mí, lo que usted explica, porque realmente básquetbol tiene otra práctica, el seco tiene otra práctica, pero la pelota mixteca, usted sí habla ese término técnico.
1: Gracias.
0: De la pelota mixteca. Sí. Interesante. Si me permite, vamos con unos breves anuncios de servicio público y una música, y regresamos con usted con más. Amigos, amigas, si usted gusta llamar aquí, hace una pregunta a mi paisano, a mi invitado para acá, a don Agustín Hernández. El número de teléfono es 1-800-200-5758. Regresamos.
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0: Muy bien, pues aquí ya regresamos con ustedes, amigos, amigas, paisanos, saludos cordiales. Y bueno, el tema de nosotros que estamos enfocando hoy es sobre la pelota mixteca. Toda su técnica y todo cómo se inició. La pelota mixteca tiene una tendencia histórica de mucho más allá de tal vez 600 años antes de Cristo, cuando la existencia del grupo mixteco. Desde entonces se ha creado en una serie de deportes, una de los cuales es la pelota mixteca, que aquí se practica con mucho orgullo aquí en el Valle Central, gracias al talento y el interés de mi paisano Agustín Hernández, que se ha preocupado de rescatar ese deporte año con año, y pues se implica mucho trabajo, mucho recurso económico, mucha llamada telefónica, cartas, comunicar, y desde Oaxaca vienen los deportistas a encontrarse aquí en Fresno, así que es algo muy, muy importante a nivel internacional o binacional. Pues esta pelota mixteca es la herencia de los mixtecos, con mucho orgullo, nada más que mucho, como en mi caso, desconozco totalmente la técnica de cómo se juega, cómo se practica la pelota mixteca, y aquí don Agustín Hernández está explicando detalladamente de cómo es este deporte. Y vamos con nuestra siguiente pregunta, cuando ya nos marca 11:19, tiempo de Pacífico. Y bueno, la siguiente pregunta es: ¿qué se necesita para participar en la pelota mixteca? ¿En cuanto a equipos de protección? ¿Cómo se protege los deportes en ese deporte?
1: Bueno, mire, paisano, en este deporte pues no se ocupa ninguna protección más que el guante. Uno con su propio guante pues se protege, como le dije al inicio, asegurarse que no nos quede el guante muy flojo, a ajustarlo bien para la hora que uno golpea la pelota, pues no nos fracturemos la mano. Enseguida, pues aquí todo tiene que ser pura práctica. Cuestión de pura práctica para no lesionarse. Y como digo, pues aquí como en otros deportes o eso, pues no se ocupa ningún equipo especial para cubrirse en cualquier parte del cuerpo. Únicamente algunos, ahora, hoy en día, porque anteriormente nadie usaba rodilleras, por ejemplo, cuando a veces hay que tirarse al suelo por ganar, por no perder los puntos.
0: Se lanza
1: uno al suelo, entonces lo primero que caen a veces son las rodillas.
0: Exactamente.
1: Y ya de ahí, pues como le digo, y como el campo es de pura tierra, entonces pues sí, no pasa de una raspadita, pero fracturadas no ha habido.
0: No ha habido graves fracturas
1: en compañeros que jueguen este deporte.
0: Y para golpear la pelota, tiene mucha fuerza el brazo, ¿no? Porque pues, es pesado el guante.
1: El guante pesa, hoy en día pesa sus 5 kilos, y hay algunos que hasta 6 kilos.
0: 6 kilos.
1: 6 kilos máximo. Ya más de 6 kilos ya no, es imposible aguantarlo. Porque en este tiempo, en este juego también no hay tiempo indefinido para jugarlo. El tiempo que nos lleve a que tanto pueden ser como 3 horas, hasta 3:30, depende si los dos equipos están muy fuertes. Entonces el tiempo máximo que puede durar el compromiso de 5 partidos que se juegan para saber quién va a ser el vencedor. Y el que gane 3 partidos por 2, pues el que ganó 3, ese fue el vencedor.
0: Interesantísimo esto, porque prácticamente yo no veo pelota, jugar pelota mixteca, más no entender su técnica. Eso es lo importante de aquí.
1: Sí.
0: Si me permitan más traducirle esto en la lengua mixteca, 11:23 en el tello, en datum gasiña, paisano gota Agustín Hernández, nada chaña, tagandatano, cuancho, aguetano, que técnica, aguetano, ya, ni secuña, acústico, pelota mixteca. 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Ya tiene un chico una cu protección, ni se cuña tawa macu, to sina tasa sigina cuña deporte ahora. Caire saña co, ya nga tipo de protección mito allí cuña. Se asegurar con el guante tawa más, to sin da agua más. To de segunda agua soco, onje to sirve tsaku. Ve en la cuña pelota y ahora un kilo raman ya iño kilo cuña máxima cuña cuña ve pelota me cayó. 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Bueno, vamos con la siguiente pregunta. La pelota mixteca se usa en especial. ¿De qué está hecha y quiénes hace actualmente estas pelotas, paisano?
1: Bueno, la pelota la fabrica una persona que radica en la Ciudad de México. Es el que hoy en día se dedica a la fabricación de la pelota. Porque anteriormente se fabricaba en Oaxaca, pero ya la persona que las fabricaba pues ya se nos adelantó y ahora pues ya no hay quien las fabrique en Oaxaca. Entonces esta persona que radica en México se interesó en seguir fabricando la pelota mixteca y es la única persona también que las fabrica y de ahí pues las envía a Oaxaca para que todo lo que es el Valle de Oaxaca y todos sus 580 municipios donde se practica la pelota mixteca, pues haya pelotas, ¿no? Para que este deporte no se pierda y se siga practicando. Entonces, los guantes, eso sí lo fabrican en el mero estado de Oaxaca. Ahí se encuentra también ya hoy en día una nueva persona que se dedica a la fabricación de los guantes.
0: Qué interesante sobre estos dos materiales, ¿no?
1: Sí.
0: Interesantísimo, porque la persona que hace pelotas para toda la región vive en la Ciudad de México.
1: Ciudad de México.
0: ¿Cuánto trabajo no implica para hacer cada uno de esas pelotas, ¿no?
1: Sí.
0: Y los guantes se hacen en la ciudad de Oaxaca. ¿Y de qué material están hechos estos guantes y la pelota?
1: Bueno, la pelota está hecha de puro hule comprimido en una máquina especial, según me informan ahora, y los guantes pues están hechos de pura piel de res, puro cuero, como se dice allá, cuero crudo.
0: Caray, de res.
1: De res.
0: Es el guante.
1: Es el guante, con ese material está hecho los guantes.
0: Cuero de res crudo, ¿eh? Uh-huh. Eso es interesantísimo, saber de qué material hace esos importantes material deporte de la pelota mixteca. Y se ha venido modernizando la pelota y el guante después de algunos tiempos pasados.
1: Sí, porque yo me acuerdo que cuando mi papá jugaba, su guante de él pesaba 2.5 kilos.
0: 2.5 kilos.
1: 2.5 kilos. Ajá. Y hoy en día, pues como le dije de principio, ahorita los guantes son de 5 kilos para arriba. El que se le llama saque es el que ocupa un guante de 4.5 kilos. Y ya el más pesado, como le decía, pues es hasta cerca de los 6 kilos. Y de ahí, pues la mayoría, sus 5 kilos con 200 gramos. Esos son los tipos de guantes que se ocupan hoy.
0: ¿Se ha venido ya incrementando el peso?
1: Sí, incrementó el peso porque también la pelota anteriormente, cuando yo le digo que miraba a mi papá, la pelota era chica, como aproximadamente 3 kilos.
0: ¿Eran los originales, tal vez?
1: Eran las originales, posiblemente.
0: Que pesaba 2.5.
1: A 2.5, 3 kilos. Y a hoy en día, pues como le digo, ya la pelota pesa 980 gramos, ¿no?
2: Ajá, 980.
1: 980 gramos, entonces por eso es el motivo de que el guante también, pues, lo hicieron ya de más peso para que el jugador no se lastime la mano.
0: Interesante. También el guante cambió.
1: El guante cambió de peso porque,
0: para que sostenga el
1: para
0: peso
1: que sostenga todo. Porque el golpe de que se le da la pelota viene a una velocidad de entre 85 a 95 millas por hora o 80, kilómetros por
0: 85
1: hora.
0: 85
1: a 95.
0: A 95.
1: Que sean de kilómetros o millas por hora.
0: Bastante rápido.
1: Bastante fuerte, bastante fuerte. Rápido.
0: ¿Qué pasa si una de un jugador falla, no cacha la pelota y cae encima? ¿Qué le pasa?
1: Pues no ha sucedido, como le comentaba. No ha sucedido. Porque uno tiene que estar muy...
0: siempre alerta y atento.
1: Pendiente a el ojo hacia la pelota. No despegar la vista a la pelota cuando uno está jugando.
0: Esa es la principal.
1: Esa es la principal. Porque... si uno le pierde la vista a la pelota cuando el contrario nos la contesta, entonces posiblemente pues le van a pegar mal y la saca uno fuera del campo y ya pierde uno los puntos.
0: Exactamente. Interesantísimo. Bueno, sí. Pues llegó el tiempo de irnos a una pausa también y vamos a regresar enseguida después de una pausa y música.
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0: Bueno, buen día, Natu, buen día, Natu, buen día, buen día, un saludo, un segundo día, Natu, buen día, Agustín Hernández, a Ñacu Pelota Mixteca, Chagú, ya se va a organizar, Ñacu Encuentro Internacional, Ñacu Pelota Mixteca, está ahora chimo y chino, van a decir que la pregunta, lo que se va a decir, Natu, Ñacu Encuentro, juego, visita, o con Ucisi, o con Sinistica, yo, en mayo, yo, Ñacu Encuentro, Ñacu Pelota Mixteca, Ñacu Fresno, California, y ahora, yo, en chino, a domicilio, llego, no, con yo, ahora, un quichato, con deporte, Ñacu, ya, tanta tu wechumi tsaanya ku trayectoria 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juego deporte yo ahora yo con ya tanto que tema el tanto que tanto con nada ni sin ya brindando nada pelota me esteca en ya que nada que yo que en acá a todos saben ya que ya con ya deporte ya va, que usted manda, yo mira. Bueno, vamos con la siguiente pregunta para acá. ¿Cómo fue que se empezó a jugar la pelota mixteca aquí en Fresno, paisano?
1: Bueno, mire, paisano, pues aquí en Fresno, los primeros migrantes que llegaron acá fueron de mi pueblo Magdalena Jaltepec. Y ellos ya practicaban también la pelota mixteca, ya la jugaban en mi pueblo. Y debido, pues, yo me imagino como todos, ¿no? Debido a las necesidades de que hay en nuestra región mixteca, pues, eso fue el motivo de que salieron los primeros migrantes de mi pueblo y llegaron para acá, a Fresno. Y enseguida, pues así, se empezaron a venir uno por uno. Y ya que ya había un grupito de a lo mejor unos 10, 12 jugadores, fue como nació la idea de que bueno, pues ahora hay que ver la manera de cómo traernos los guantes y la pelota para practicar nuestro juego acá en Fresno.
0: ¿Tiene usted información de qué año llegado el primer migrante de Magdalena Jaltepec a Fresno?
1: Bueno, a lo que yo me acuerdo y a lo que mi papá me cuenta, los primeros migrantes llegaron como en el 63, por ahí, 62, 63, aquí a Fresno. Y pues así, mi papá vino de Bracero, regresó y así pues él ya nos platica de que así fue como llegaron los primeros migrantes para acá. Y así pues poco a poco nos empezamos a venir uno por uno y así yo me vine muy joven, de la edad de 14 años llegué aquí a Fresno, también con la ilusión de trabajar, pero sin olvidar de que algún día pues poder practicar nuestro deporte de pelota aquí.
0: Así de exactamente como el 70 dice usted que había iniciado a practicar en un parque de aquí de Fresno, la pelota mixteca.
1: Sí, en los setentas que yo llegué, pues se practicaba, la empezamos a practicar en los parques porque no teníamos campo donde jugarla, hasta que ya uno de los compañeros se interesó en andar investigando con las personas que se sabía que tenían terrenos así vacíos y a ver en cuánto nos rentaban unas 2 hectáreas para estacionar los carros, los poquitos carros, porque no éramos muchos. Entonces, y hacer el campo donde poder jugar ya libremente, porque pues en los parques se corre el riesgo de que con el pasto uno se resbale y se pueda fracturar. Entonces, eso fue el motivo de que se empezó a buscar terrenos para rentarlos, hasta que se encontró una persona que nos rentó el terreno,

0: ya se emparejó el campo y empezamos a jugar ya en un campo pues ya especial para la pelota mixteca.
1: Esa historia es importantísima, da paisano, da Agustín. De 1970 se inicia a practicar los primeros migrantes de Magdalena, Jaltepec, en Fresno, California, luchando, buscando dónde jugar, dónde estrenar su auto, que son pocos los autos que llegaban, no había mucha gente.
0: Sí.
1: Y así empezaron, así se inició en Fresno, California, la historia que hoy día se sigue practicando después de aquellos tiempos.
0: Exactamente, y pues desde aquel tiempo la seguimos practicando, y las personas que ya estaban legalmente, pues eran los que iban a la fiesta a nuestro pueblo y ya nos traían ya nos platicaban cuando regresaban, ¿no? Pues que la fiesta en el pueblo estuvo muy bonita, estuvo muy alegre, se juntaron muchos equipos al pueblo a jugar la pelota mixteca, y vieras que, no hombre, hay jugadores que golpean la pelota muy fácil a 100 metros de distancia. Y entonces de ahí nos nacía, pues nos motivaba a nosotros para decíamos nosotros, bueno, ¿por qué no invitar un día a esos grandes jugadores que vengan a demostrarnos, ¿no? El talento que tienen para el juego. Y fue como nos nació la idea de acercarnos al Consulado de México y hacer la solicitud hacia el gobierno de Oaxaca. ¿Qué posibilidades había para que nos dieran permiso de traer jugadores de Oaxaca para acá? Entonces, pues se hicieron los trámites, como nos dijo el cónsul, se iniciaron los trámites, dice, y nada nos cuesta, si se logra, pues qué bien, y si no, pues ni modos, la lucha se hizo. Y así fue como comenzamos.
1: Hasta hoy día.
0: Hasta hoy en día, que pues gracias a Dios se nos concedió. El primer encuentro internacional, podemos decirlo así, se llevó a cabo en 1995. Y de ahí para acá, pues hoy en día estamos celebrando 30 años de... Vamos a celebrar 30 años de traer la pelota de Oaxaca para acá, Fresno, internacionalmente, año con año, en este mes de mayo. Siempre las fechas han sido 30, 31 o 29 y 30, depende.
1: 30 aniversario ya.
0: 30 aniversario.
1: 30 años se ha practicado la pelota mixteca en Fresno, California. Paisanos, amigos, si usted no sabía, pues es importante conocer este origen de la pelota mixteca. Es sumamente importante, ¿no? Que no ha habido difusiones tanto sobre el deporte. No ha habido algunas medios que difunda esta, que hace una narrativa histórica sobre la pelota mixteca aquí en el Valle Central. Es impresionante saberlo, porque así como viene narrando don Agustín Hernández en este primer encuentro, que es muy histórico eso, histórico, y que no cualquiera lo puede hacerlo, ¿no? Y traerlo, un deporte de corazón, del alma que practican aquí, pues eso es algo de que se necesita valorizar y reconocer su valor importante en la pelota mixteca. Aquí en el Valle de Secundito, y esta noche sobre niña, está en una canita, pensando en Agustín Hernández ya. Ya está en 1970, ni sabrá. Oh, no, que sí que es verdad, sí que habrá, tú fuera, y un chico no anda con hacer rentar, güey, pedazo, ni un tataba, nunca, güey, ni que carro, lo era. Y cani que sabrá, está en 1970, ese año, o sea, practicar, güey, ni acu pelota mixteca, ni acu Fresno, California, Valle Central. Che, ni acu tan un origen, ni acu pelota mixteca, yo ando diciendo que soy Fresno, California, yo. Ni si andicuna ni quizá a inicio de la iniciativa. Ya no da candidatura. 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Ve pensando que ya no estaba agarrar cuen ni quizá aguante ni quizá ni cuña me pelota mixteca estaba y carne quizá vas a practicar, ¿verdad? 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Bueno, con el anuncio de servicio público, yo ya con segunda 11:44 minutos, tiempo de pasivo.
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0: Ahora sí vamos con Maiko, porque bueno, ya también quiere platicar algo. Ahora sí, Maiko, la pregunta es, ¿en qué parte que tenga conocimiento, en qué lugar, aparte de Valle Central de California, en qué lugar, otro estado aquí, la Unión Americana, se practica la pelota mixteca?
1: Ah, sí, mira, en California, empezando con California, afuera del Valle Central se participa y hay jugada en la ciudad de Gilroy. De Gilroy, ajá. Y Santa Cruz, que está al norte. Ya para el sur participan los muchachos en el Valle de San Fernando, San Bernardino, en Oxnard, en Santa Bárbara, y más al sur en Oceanside, que está cerca o un poco afuerita de San Diego. Ya en la República, se puede decir, está otros migrantes que también son de Oaxaca, que practican en Dallas, Texas. Y por primera vez, ahora siendo el 30 aniversario, pues ahora sí van a participar los muchachos, van a hacer la lucha de darse la vuelta, una quinta de Dallas, Texas, para hacer un cuadrangular, que le decimos nosotros, entre puras quintas de primera fuerza, porque ahí también los muchachos juegan muy fuerte.
0: Qué interesante, ¿eh?
1: Sí.
0: Hasta ahí, o sea, California y Texas se practica.
1: Así es. No, bueno, pero esta modalidad.
0: Sí. No, interesante en esto de que, y así que se encuentra pensando Joaquín allá en Texas.
1: Ajá.
0: Quienes practican la pelota mixteca.
2: Sí, ellos son de la costa.
0: O la costa.
2: Al sur del estado de Oaxaca, ajá, de la costa de Puerto Escondido.
0: De ese rumbo.
2: De ese rumbo. Escobilla se llama el pueblo de ellos.
1: Sí.
0: Escobilla.
2: Entonces, ellos son los que radican en Texas. Y por esta, como dijo mi hijo, en este 30 aniversario, los invitamos, aceptaron la invitación de venir a visitarnos y competir con la quinta de primera fuerza que viene del estado de Oaxaca.
0: Hay muchas preguntas todavía que hacerle, paisano Agustín, pero el tiempo está ganando. En este 31 de, en esta 30 y 31 de mayo, ¿de cómo se está preparando ahora para seguir los equipos que viene de México y que viene de otros de Texas, como usted acaba de mencionar? ¿Cómo se prepara? ¿Con qué emoción se van a recibir esta vez celebrando 30 aniversario de Pueblo de Mixteca, don Agustín?
2: Pues mire, pues nos preparamos de la mejor manera que podamos, porque pues ya conocemos a nuestra gente. No son personas especiales que nos exijan, ahora sí que como hay muy buenas comodidades, sino que todos sabemos la pobreza. Entonces, pero en sí, pues uno trata, ¿no?, de brindarles las mejores atenciones, que no les falte su agüita, su refresquito, una buena botanita, pues típicamente oaxaqueña, porque pues ese es el origen, ¿no?, de que también hay que cuidar mucho la gastronomía, que no se pierda.
0: Perfecto.
2: Entonces, pues sí, a la vez me da mucho gusto que pues tengamos todavía la oportunidad de estar al frente de la pelota mixteca por 30 años, que se dicen fácil, pero para sobrellevarlos, pues sí, hay que ponerle mucha atención, ponerle tiempo, porque no es nada fácil.
0: ¿Cuántos equipos vienen ahora?
2: Pues estamos, mínimo, tenemos la idea de recibir a unos 15 equipos aquí de California, más vienen 3 equipos de Oaxaca. Primera, segunda y tercera fuerza.
0: 3 equipos de Oaxaca.
2: Sí.
1: Y una de Dallas.
2: Y una de Dallas.
0: De Dallas. Uh-huh. Es interesante encuentro.
2: Va a estar muy interesante. Y pues invitamos a todo el público en general que nos estén escuchando a través de las ondas radiales de Radio Bilingüe. Les hacemos la cordial invitación para que todos los que gusten darse cita, los esperamos. Aquí usted tiene el boletín que sacamos, tiene el teléfono, dirección, para que ahorita usted mismo le relate la dirección, dónde va a estar el evento. Es absolutamente gratis.
0: 30 de mayo, el lugar está ubicado 2246 North Vista Avenue en Fresno, California. ¿A partir de qué hora comienza la inauguración y el encuentro, paisano?
2: El sábado tenemos la inauguración entre 9:30 a 10 de la mañana, por muy tarde. Nomás estamos en el, vamos a estar en esperas de la cónsul, que es la que va a llevar a cabo la inauguración, como año lo han hecho año con año. Entonces, a partir de ahí, pues ya seguimos todo el día con el juego.
0: ¿Y hasta el día 31?
2: Hasta el día 31, cerramos el día 31, que es domingo. También la cónsul va a hacer acto de presencia para clausurar el evento y entregar los premios a las quintas ganadoras.
0: Perfecto. Así se va a llevar a cabo. Así que si usted no conoce la pelota mixteca, hoy, sábado y domingo es la oportunidad que usted tiene para presenciar el encuentro de la pelota mixteca después de 30 años de practicar en el Valle Central de California. Y don Agustín, pues hace la cordial invitación a todo el público general para que usted vaya a presenciar en este juego. Conozca usted algo curioso, tal vez, que no conoce cómo se practica la pelota mixteca. Y creo que le va a gustar mucho cómo se practica este deporte prehispánico, que tiene más de 3,000 y tantos años que se inicia la pelota mixteca. Quién sabe, pero nosotros la mixteca dice que tenemos 600 años antes de Cristo. Así de que imagínese usted el origen y la trayectoria y la historia que carga todo lo que es pelota mixteca. Y es importante saberlo aquí en el Valle Central. Así que una vez más, amigos, amigas, paisanos, a usted que está invitado cordialmente, el domicilio es 2246 North Vista Avenue, Fresno, California, 93722. Y pues ahí está usted cordialmente invitado. Va a haber una botanita, alguna venta de comida gastronómica para allí, tradicionalmente la mixteca, para que usted sabe también va a haber refresco, agua fresca y todo, para que usted vaya a disfrutar de sed. No se preocupe, pero va a haber agua. Ojalá que en este día también permite el clima que esté normal para que podamos presenciar en este deporte. Y su servidor estará ya también presente para apoyar al encuentro internacional de 30 años aniversario de la pelota mixteca. Paisano de Agustín, ¿algún mensaje que usted le guste dirigir a nuestro oyente para este encuentro, paisano?
2: Pues el mensaje que les puedo dar a todos sus radioescuchas es que pues los esperamos cordialmente. Tienen una invitación de parte de un servidor, Agustín Hernández. Los invita para que nos puedan acompañar el día 30 y 31, como ya lo dijo usted, para que todos los que no conozcan lo que es el deporte de la pelota mixteca, pues lo conozcan en vivo y a todo color, como se dice, para que pues no se la cuenten, véanlo y disfrútenlo personalmente. Como digo, la entrada es absolutamente gratis, no se cobra nada, porque lo que queremos es que toda la gente se entere y conozca lo que es un deporte autóctono tradicional de Oaxaca.
0: ¿Algún mensaje en inglés, Michael?
1: En inglés, pues, anybody that wants to show up, anybody that wants to get to know a little bit more about your background, your history, Oaxaqueño, we would love for you guys to show up. It's very important to understand your heritage, and so if you have any curiosity, if you just don't understand the sport, come out. It's going to be a fun day. If you can come Saturday, come Saturday. If you can come Sunday, come Sunday. De mi parte mío, lo más importante sería de que pues la gente que no olvida sus raíces, es una herencia que mi papá nos regaló, y se me hizo muy bonito el deporte. Entonces aquí estamos para toda la comunidad oaxaqueña local. Si quieren dar una vuelta, si quieren conocer ese deporte, vamos a estar al pendiente y con las manos abiertas para recibirlos.
0: Agradeciéndole infinitamente, don Agustín Hernández y Michael Hernández, por estar presente aquí en la cabina de Radio Bilingüe de Ahora Mixteca. Pues allá estaremos con usted el próximo sábado. Paisanos, gracias por su participación aquí y por importante información que ha brindado en este en transcurso del programa sobre la pelota mixteca. Así que deseamos que tenga todo un éxito y que vaya gente a presenciar la pelota mixteca. Muchas gracias.
2: Gracias, paisano. Gracias, Y gracias por darnos la oportunidad aquí a Radio Bilingüe.
0: Aquí estamos. 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
4: Para todos nuestros paisanos que se encuentran allá en los Estados Unidos con la canción, dice, lejos de mi tierra.

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0: Muy bien, ya 12:38 tiempo de Pacífico, y vamos rápidamente a enlazarnos con nuestro colega desde la voz de la Mixteca, de la XETLA, la voz de la Mixteca de la ciudad de Tlaxiaco, Oaxaca. Se encuentra nuestro colega René López. René López, muy buenas tardes, bienvenido René, como siempre, la hora Mixteca de Fresno, California, gusto saludarte. ¿Cómo te encuentras, René López? Bueno,
1: ¿qué tal, Filemón? Pues ya te estamos saludando desde esta región de la Mixteca, región New Savi, pues con los saludos también, y la música ya sí, la música alegre de esta región New Savi, hasta Filemón, pues estamos saludando a todos los paisanos, toda la gente que ya está sintonizando este programa, este enlace entre radio La Voz de la Mixteca, radio bilingüe, allá en los Estados Unidos, Filemón.
0: Mucho gusto.
1: Muy bien, en Valle San Quintín, pues ya estamos por aquí saludando, bueno, enviando saludos y esperando ya el reporte de nuestros paisanos.
0: Gracias, René López, y un cordial saludo para toda la audiencia de La Voz de la Mixteca, y también igualmente para acá, por el Valle San Quintín, Baja California. Un saludo cordial para allá a través de XEQN del Valle de San Quintín, Baja California. Saludando cordialmente a todos los paisanos que se encuentran por allá, a toda la gente, a toda la raza trabajadora. Saludos cordiales, y vamos aquí a tomar una llamada que nos anda para acá del paisano Crescencio Camacho, que nos llama de Madera, California. Crescencio, buenas tardes.
2: Sí, muy buenas tardes, compañero Ángel Limón, y te doy gracias de que me diste entrevistaje de la que es la pelota de la Mixteca. Yo anteriormente, como somos cercanos de Santa Catarina, Norte P, de Santiago, Tlahuaca, cuando buscaba la

0: Azteca cuando era la fiesta de Sebastián. Yo nunca acepté ese juego porque era yo muy pobre. Nunca jugué, no tengo una historia, pero sí conozco, no tengo necesidad de jugarlo, perdón, pero escuché que cuál es la pelota de la Mixteca.
1: Independientemente,
0: San Juan Escapé. San Juan Escapé tiene mucho de qué decir. Cada uno de nosotros, la palabra, otra vez, hace como 25 días que tuve entrevista con la compañera Natalia. Nosotros estamos en el oriente, donde se mete el sol, ustedes, donde están ustedes, donde nace el sol, pero no estamos criticando como compañero René. Tenemos que ver toda la Mixteca, dónde estamos, dónde vivimos, qué crecimos, cuál es la raíz, cuál es la razón que estamos viviendo. Estados Unidos, Valle San Joaquín, no solamente Valle San Joaquín, es todo el continente, donde estamos arreglando desde mal al gobierno que le dejó, mal aspecto, que nunca le echó la mano a cada uno de nosotros. Gracias a usted, gracias a todos, gracias a los Hugo, que Radio Huilín existió, pero mucha batalla, mucho calvismo para vivir, para el voz, para crecer. No para engañar, no para mentir, sino que es sacarlo lo que es por junto de cada uno de nosotros. A Mixteco, sea Mixteco, no sea Mixteco, sea Michoacano, sea Tarasco, lo que sea, etcétera. Pero discúlpame, compañero Gilimón, para que tú analices toda la política donde estás ahí en la cabina de Radio Bilingüe. Muchas gracias, te agradezco. Gracias a ustedes, gracias a todo lo que vayas a Argentina. Tómodo, cualquier rato voy a correr, ya fui a correrme donde estuvo muy torrón, y como dice usted, yo de la nube, ahí está, pero yo no voy a cansar de calumniar cada uno de nosotros que estamos ahí en el camino, porque no estamos ardiendo lo que uno quiere uno, solamente lo queremos lo que convenga a uno, pero yo no estoy de acuerdo de ese sentido. Muchísimas gracias y discúlpame todo lo que están que le escucha cada uno de nosotros.
1: Gracias, Valdemar Crescencio. Cuídate mucho para allá y ahí estamos. Cuídate mucho. Gracias. Que esté bien. Hasta luego. 12:42, tiempo de Pacífico. Bueno, pues vamos a volver con nuestra colega René López, que nos informe qué acontece en la región Mixteca. Por allá en ese rumbo es tiempo de lluvia. No sé si hay lluvia. ¿Qué está pasando para allá, René López? ¿Qué nos informa sobre la lluvia para allá y la gente campesina que siembra su milpa, maíz, frijolito para allá?
2: Gracias, Filemón. Pues sí, se esperan lluvias, no han sido de manera constante, hace calor, por ejemplo, estamos a los 23 grados centígrados en la ciudad de Tlaxiaco, pero pues sí he escuchado que mucha gente se queja de que hoy en día hace calor, por ejemplo, ha ido cambiando un tanto la vegetación en la ciudad de Tlaxiaco, por ejemplo, en la calle León, donde allá en el barrio de San Diego, por ejemplo, nació un papayal que ya tiene papayas, no tan grandes como las hay allá en Tierra Caliente, pero pues eso no se había visto por esta parte de la región de la Mixteca. Y bueno, pues yo de manera particular, pues sí estoy un tanto admirado, es un tanto del cambio climático, pues hoy en día se siente más calor en esta región de Yunzabi. Y bueno, pues también compartirte algunas actividades de fiesta que han pasado en la región. 15 de mayo, celebración de San Isidro, los campesinos salen a festejar, salieron a hacer fiesta, y bueno, es parte de una actividad en el tema agrícola. El mes de junio se acercan otras festividades, el día de San Juan Mixtepec, San Juan Tepozcolula, San Juan Diuchi y otras poblaciones que seguramente estarán haciendo festejo por estas actividades, que donde se refleja el texto, la participación, la mayordomía, sobresale la música yací, la música de violín y guitarra, que en algunas poblaciones de la región Mixteca todavía destaca. Y bueno, desde luego la música de viento, que es parte de una cultura de los pueblos Ñuzari, que pues estaremos viviendo y conviviendo pues con el fin de que las costumbres y las tradiciones prevalezcan por este lado, Filemón. Y bueno, en este enlace pues estamos siempre esperando que los paisanos se comuniquen con nosotros, nos platiquen un tanto también de las festividades de cada una de sus comunidades. Y en ese ámbito, Filemón, pues les estamos saludando y mandándoles saludos ya en este programa de la Hora Mixteca.
1: Gracias, René López. Te informo también brevemente lo que va a acontecer aquí en estos fines de semana, el próximo sábado y domingo. Aquí en Fresno se va a celebrar el 30 año aniversario del Torneo Internacional de Pelota Mixteca, organizado con el señor Agustín Hernández del pueblo de Madalena, Jaltepec, Nochitlán, Oaxaca. René López, hace rato tuvimos la plática con él aquí en la radio, promoviendo el evento de la 30 años de aniversario de Pelota Mixteca. Viene grupos desde la costa oaxaqueña a jugar aquí, hace un encuentro internacional de este deporte prehispánico. Y bueno, también otro evento que se va a llevar a cabo el próximo 30 de mayo, la mayoronía del Padre de Jesús de Nazaret de la comunidad de Santa María Tintú, aquí en Madera, California. Se va a llevar a cabo un encuentro también de recaudación de fondos para que ellos celebren también fiesta grande de su comunidad de origen de Santa María Tintú. Y bueno, viene nada más, nada menos que el grupo Mar Azul, que van a estar ahí deleitando las mejores cumbias para la gente. Así que estos son los dos eventos que se va a llevar a cabo el sábado y domingo para acá, aquí en el Valle Central, René López.
2: Así es, y bueno, pues son ambientes importantes también, porque el deporte también es una actividad pues muy noble que ayuda pues en el tema de salud y actividades que también los paisanos están realizando allá en Estados Unidos y que pues aparte de trabajar también llevan sus costumbres, sus tradiciones y los deportes, Filemón.
1: Así es, René, permítame unos anuncios y regresamos contigo, René López.
2: Desde luego.
1: Gracias.
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0: Muy bien, vamos con la llamada del paisano Marcos Solano, que nos llama aquí en Delano, California. Paisano Marcos, buenas tardes. Buenas tardes, paisano Marcos. Buenas tardes. Bueno, pues no está el paisano. Buenas tardes, paisano Marcos, no contesto. Bueno, rápidamente va haciendo llamada, que es sí, la voy a dejar con René López, paisano Hermenegildo Cortés de Estado de Oregon. Adelante, compañero René López, con el paisano Hermenegildo Cortés de Puritito, Santa María Tindú. Adelante.
1: Claro que sí, pues muchas gracias, Hermenegildo. Pues estamos escuchando, ¿dónde van tus saludos? ¿Dónde escuchan tus familiares, Hermenegildo?
0: Paisano Hermenegildo. ¿Hermenegildo?
2: Adelante, te estamos escuchando.
0: Buenas, vaya, ninguno de los dos ya no está en la línea. Bueno, pues
2: bueno,
0: voy a dejarlo ahí pendiente para ver si...
2: otros, Filemón.
0: Sí, pues no. Conde, está los señores, está ahí. Se dormía por teléfono allí, así que... vamos a, ya estamos llegando aquí la una de la tarde, ya 12:55. Segundito, ¿entiendes? Ya se van a estar, yo me dando un besito a René López, la voz de la Mixteca, ñón de Snu, ya XCTLA, la voz de la Mixteca, ya está, ¿verdad? Ya voy a estar, ya está, insaludo, segundito, ¿entiendes? Ya, ya se van a estar, yo me dando un besito a René López. Bueno, ya parece que ya son Marcos Solano. Marcos, paisano, Marcos, buenas tardes. Marcos, buenas tardes. Bueno, bueno, no contesta. Paisano Marcos. Marcos, buenas tardes. Bueno, no está. Bueno, de segundito, niña, está yo ahora. Y saludo, que en segundo dice paisano, que ande, que Armin Lamón, bonito, bueno, chisara. Dice que ande, guagotín, está, güey, cuan, y saludo, no está, ya ni está Juan Emilio López Gabriel. Y saludo, no, de segundito, dice Naño, güey. Está Félix Hernández, que hay guagotín. Bueno, de segundo dice Nacho, yo me gusta, chacuín, güey, y mi chumira. Ya yo venga, güey, sí, güey, ya está compañero, güey, está Crescencio Baraja, yo na, Joana Melesio, yo, está René López, ya ño, dice, no, china. Yo niño, anda todo así, una valle saquintín, tú, ne, chico, una, chico, tú, güey, tú, ye, chico, güey, la noticia, ya, ya está, güey, está chico, un saludo, no sé cómo, dice, güey, ya, ande, güey, acuérdense, güey, chico, domingo, o coco, me dice, yo, mayo 2026, y ahora, ya, güey, ya, chico, mire, ya, que soy ya, lo que ya, güey, dice, güey, que chilena, güey, yo, vamos a escuchar una breve música mientras que llega la identificación.

0: Ahí tuvimos este bonito tema que vino a cantar. ¿Cómo dice
1: Carlos
0: Carlos?
1: Montes.
0: Carlos Montes, esta canción de dedicamos con mucho gusto a mi paisano Cruz de Veras allá el Valle San Fernando. Un saludo cordial. Bueno, ya una con 6 minutos tiempo de pasivo. Vamos con una llamada. ¿Quién nos llama para acá? El Leonel Flores. No, no, Sierra.
1: Sierra.
0: Sierra, ¿verdad? Leonel, buenas tardes. Buenas tardes, Leonel. Bueno, ¿sí nos escuchan? ¿Sabes qué está pasando? Que no nos escuchan. Vale, es que va 3 llamadas que no nos responde o está fuera de teléfono. Bueno. Bueno, vamos a ver qué está pasando por aquí.
1: Cuadrilingües, buenas tardes.
0: Vamos a probar a ver qué está pasando este número. Que no.
1: Sí, sí lo escucho, pero espérenme un momento.
0: A ver. Sí, bueno, Leonel. Buenas tardes. Leonel. No nos escuchan. Al menos a mí no me escuchan, ¿verdad? Algo está pasando por la línea telefónica, yo creo. Algún detallito por ahí. Bueno, Leonel. Sí, ¿me está escuchando? Bueno.
2: No, pues lo escuchan, Filemón, pues
0: Ah, sí, René. Ah, sí,
2: se
0: René
2: pueden volver
0: López.
2: a comunicar, ¿no?
0: Sí, no está entrando no sé qué está pasando aquí, pero algo está pasando, René. ¿Qué más
2: Así es,
0: información
2: mientras
0: nos tiene por
2: tanto.
0: allí René López que nos comparta para acá?
2: Mientras tanto, pues nos acaba de llegar una llamada telefónica ahí para saludar a la gente de toda la región de la Mixteca, la gente de Mexicali, nuestro amigo Raúl Pérez escucha ya por Mexicali, ahí él radica, él es de Valles Centrales, particularmente de la comunidad de Santa María Peñoles. Nos pide una canción que se llama Morral de Juguetes con el Temerario Mixteco. Y bueno, pues la gente de Mexicali, la gente de la región Mixteca, pues nuestro amigo Raúl Pérez, pues le mandamos un saludo, él es originario de Valles Centrales y está en sintonía de este programa de La Hora Mixteca, le mandamos un saludo allá a todas sus raíces, a toda su familia en Santa María Peñoles, allá por Valles Centrales. Él radica allá en Mexicali y se llama Raúl Pérez, es fiel radioescucha de este programa, de otros, allá de Radio Bilingüe y siempre está muy atento también a la programación, le mandamos los saludos. Y bueno, también Filemón, si me permites mandar saludos a la gente que escucha en San Pedro y San Pablo Tequixtepec, allá por también la región de la Mixteca, en una poblaciones también donde siempre están sintonizando la radio, les mandamos un saludo. Allá en San Pedro y San Pablo Teposcolula, en esta región de la Mixteca también, allá para Doña Eufemia, para Mane, para la Chiquis, para Doña Patti Alday, Doña Hino, Doña Victoria Cruz Santiago, Doña Patrocinia, también la maestra Patrocinia, Don Silviano, Maura Pérez, Doña Carmela en Santo Domingo Ticú. Acá nos escriben a Don Pichón y toda su familia, a Doña Margarita y Don Daniel Salas, a toda la familia Salas también allá en California, a Martín Salas, a Héctor Salas, Gabriel Salas, toda la familia Salas, les mandamos un saludo entonces. Y también allá en Yodocono, Nochitlán, les mandamos un saludo a toda la gente, Magdalena Yodocono, a Doña Margarita Hernández, le mandamos un saludo. En Totonondó, a Don Alfonso, Doña Adela, allá Alma y Rosita también, a toda la familia Ramírez García en Chantilly, Yolotepec de La Paz, Santiago Yosondúa, les mandamos un saludo a Filemón, que siempre está muy atento de este programa y sobre todo de La Hora Mixteca, este enlace donde siempre pues estamos esperando nuestros paisanos que siempre se comuniquen con nosotros, Filemón.
0: Muchas gracias, René. Son bastante gente que reporta allí Tlaxiaco, bastante, bastante
2: Así es,
0: persona que
2: Filemón.
0: reporta desde Mexicali, se va de sur al norte. Y bueno, tenemos
2: Así es.
0: también número 1-800-205-758, René López, para que los paisanos también lo puedan llamar. Y donde quiera que se encuentren directamente también para acá en la cabina de La Hora Mixteca aquí en Satélite Radio Bilingüe de Fresno, California. Y Vamos a tomar la llamada de nuevamente. Para aquí nos llama Javier González, no sabe en qué lugar nos llama. Javier, buenas tardes. Javier, buenas tardes. Buenas tardes, Javier González. Algo está pasando por teléfono, que no, no pasa, no nos escucha. Pero es que no nos escucha para acá, debería ya de escucharnos para responder, mandar su saludo, lo que sea. Pero algún problema que tiene aquí esta línea que no, no pasa, no nos escucha prácticamente. Y bueno, qué pena, ¿no? Que está pasando esto. No es, fue una llamada, sino, son cuatro llamadas que no nos escucha para allá. Y bueno, por lo tanto, vamos aquí a 11, ya una con 11 minutos, tiempo de Pacífico, y aquí en Satélite Radio, en desacuerdo, ya está, a veces ya sabe, yo me estoy en problema técnico en la línea telefónica, yo a Cuecu, ya que me llamaba, bueno, ya yo cuando ya decía, tengo los 95 segundos y te mantiene, están atacando, güey, ningún cuatro, están un pico, casa, güey, la cumba y los miaña. Santa María, la comunidad de Santa María Tindú tiene evento aquí el próximo sábado 30 de mayo, el Rancho Herrera, ubicado el 16417, ¿sí? Repito, ubicado 16417, Avenida 18, en Madera, California, 93637. Va a estar nada más y nada menos que junto Mar Azul y. Y esto es a sábado 30 por la mayordomía de Padre Jesús Nazaret de Santa María Tintú con motivo de recaudación de fondos para su evento patronal allá en el pueblo de origen. Y bueno, también para acá, quería mencionar también hace rato, estamos platicando con Agustín Hernández sobre el 30 aniversario de torneo de internacional de pelota mixteca que se va a llevar a cabo acá en Fresno, en el lugar, bueno, comienza desde las 9 de la mañana. El lugar está ubicado el 2246 North Vista Avenue en Fresno, California, 93722. Y va a estar presente en esa hora la cónsul de aquí de México de Fresno para inaugurar ese encuentro de 30 aniversario de torneo internacional de pelota mixteca. Así que usted está cordialmente invitado también para presenciar en este deporte prehispánico. Y bueno, esto se va a llevar a cabo. Y para más información, usted puede comunicarse al teléfono 559-978-7158. Ahí, el 30 años de aniversario de torneo internacional de pelota mixteca. Y también para para el evento de Rancho Herrera, aquí en Madera, el próximo sábado también. El número de teléfono es, puede usted llamar al 559-706-4265. Para más información, usted puede reservar su mesa también para allá. Y bueno, otras cosas allí que usted ocupe. Ahí está la información. Y bueno, a 1:03 y vamos a nuevamente intentar con la llamada para que nos llama María Díaz, ¿sí? Mario. De aquí de estado de Texas.
3: Mario.
0: Mario, perdón. Mario, es que no está retirado aquí del aparato que no puedo yo ver bien. Señor Mario Díaz, buenas tardes. Mario Díaz, buenas tardes. Algo está pasando, Algo está pasando técnicamente aquí en teléfono que no nos escucha. Hay varias llamadas, pero no puede no podemos escucharnos por este medio. Algo técnico pasa por allí. Sí, bueno, buenas tardes, señor Mario Díaz. Buenas tardes. Bueno. Vamos a ver qué está pasando para acá. Buenas tardes, señor Mario. Buenas tardes. No. Algo tiene este teléfono que no permite escucharnos por acá. Pero bueno, vamos a allí escucharle un anuncio de servicio público y continuamos con la música.
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0: 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Dito, voy pensando que en la cantidad de comunidad, ni un escuía, ni un siaño, tinduño, ni un cabaño, un San Juan Mixtepeño, un disno, ni un guajuapa, ni un sé, ni un siaño escuía, ni un siaño, menos de saco, de todo, en San Miguel Cueva, con no yuco, de saco, en tiene tabe. De esa condición, voy pensando que en la llega a venir uno cato, un sabio, un saludo, en esa condición, voy a decir, bueno, yo, chumi, no, ya, dato, voy a estar, René López, no, ya, chumi, no, dato, voy a tu, si, ya, vaya, sa, quintín, tú, no, ya, y el reporte, un gato, una, vaya, sa, quintín, tú, ya, un gato, una, formación, lo, ya, no, en esa condición, ni, nada, ya, que, ni, lleva, a venir, si, ni, yo, dato, voy a estar, René López, la bola, mis tecas, ya, en gabe, chumi, dato, voy, ya, ya, y problema, lo técnico, que, villamba, no, ya, no, para más, ya, un detalle, ya, chumi. René López, ¿alguna otra saludos? ¿Tiene por ahí una información, René López? Adelante, René.
1: Claro que sí, pues muchas gracias, Filemón. También comentarte que hay niños, jóvenes, adolescentes que están aprendiendo a hacer radio, a hacer periodismo como una fuente de comunicación, como es que también el periodismo es un instrumento educativo, aparte de comunicar, también educa, por lo que pues han estado haciendo talleres para niñas, niños y adolescentes entre la radio, la Hemeroteca Pública de Oaxaca, a través de la Secretaría de Cultura del Gobierno del Estado, donde pues llevan a cabo talleres de producción radiofónica y periodismo llamado Notiinfancias, lo que significa que los adolescentes, niñas y niños, pues cada sábado se están reuniendo en un horario de 10 de la mañana a 1 de la tarde. Y bueno, utilizan los periódicos de la hemeroteca para hacer programas, cápsulas, reportajes, noticiarios, salen con su grabadora a las calles, hacen entrevistas, llegan, escriben, redactan, haciendo pues toma de todos los instrumentos e elementos del periodismo, y con ello están escribiendo desde contexto, desde la lengua materna en diversas instituciones. Y bueno, este trabajo lo lleva a cabo el periodista Francisco, que pues está haciendo capacitaciones en las diversas instituciones, porque se han dado cuenta que la radio pues te ayuda, te invita a que escuches, porque hoy en día pues todos somos muy visuales, nada más, todo lo utilizamos con los ojos, porque vemos a cada rato el celular, porque vemos líneas, trazos, imágenes en el celular que lo ha abarcado todo, y nos olvidamos de escuchar algo muy importante que hoy los niños deben retomar, y las niñas deben saber escuchar, porque hoy en día no se está haciendo. Por ello es de que estamos generando un planeta contaminado, un planeta que no estamos cuidando, y pues se trata de que los niños estén escribiendo desde contexto, haciendo sus cápsulas informativas, haciendo noticiarios y haciendo radio allá en la ciudad de Oaxaca, bajo la dirección de algunos periodistas que han estado capacitando a los niños de las diversas instituciones educativas, como es el COBAO, como es otras formas. Y bueno, se trata de formar generaciones, no de periodistas o de comunicadores, sino también ciudadanos críticos, acostumbrados a la lectura de los libros, a la reflexión de muchos temas de ciencia, de tecnología, historia, y también se trata que ellos escriban y redacten sus propias historias desde contexto, desde sus propias culturas, haciendo uso también de la lengua materna, que pues hoy en día no se debe olvidar, Filemón.
0: Oye, qué interesante noticia nos brindas, René López. Eso es muy importante, que los niños estén entrenando y capacitando para hacer radio, para hacer reportero, noticia por escrito, medio escrito también. Eso es sumamente importante, René López, porque así se capacita a los niños y ya cuando esté grande será un experto en la materia, ¿no? De radio y comunicación. Pues felicitando el programa, pues más que nada que brinda esa oportunidad a los niños, que es muy importante aprender, porque a menos en mí, en mis tiempos, en aquellos, pues, ¿cuál, no? No había ni tan siquiera periódico para leer. Y pues nada de eso. Sí. Y hoy día los niños tienen esa oportunidad, y qué bueno que hay un programa que brinda esa oportunidad de aprendizaje a los niños y las niñas, pues, René López. Es muy importante, porque eso hace conocedor los niños, las niñas, lo que es la comunicación, lo que es la radio, lo que es periódico. Y muy importante. Pues gracias con esta información, René López, que está llevando a cabo. Y vamos aquí a escucharle una pieza musical y regresamos contigo, René López.
1: Claro que sí.
0: Gracias.

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0: Rápidamente, un saludo para el señor Javier Sierra, quien nos llamó para acá en Selma, California, y manda saludos para la familia hasta Oaxaca, dice, y a todos los paisanos de Cuxtla, Oaxaca, y también para Punta de Guerrero, Oaxaca. Y manda saludos también para todos los aquí, la familia Valverde, la familia González y todos los aquí de la cabina de Radio Bilingüe. Muchas gracias, paisano Javier Sierra. Vamos rápidamente con nuestra compañera y colega Cándida Antonio, de la Voz del Valle de Quindío. Ojalá que tengamos la suerte de que nos escuche para allá. Cándida, buenas tardes. Buenas tardes, Cándida. Bueno, lamentablemente que ya hemos intentado varias veces, pero tenemos problema técnico, ya no podemos escuchar, comunicarnos con la compañera Cándida Antonia de la Voz del Valle, que seguramente hay informaciones importantes que reportar aquí en la aquí a los oyentes, pero bueno, hay un problema técnico, ojalá que pues a rato se presente ingeniero para poder ver qué está pasando con esta línea que no podemos escucharnos. Pues lamentablemente pido una disculpa a todos ustedes que nos llaman aquí en la en programa, que no puede entrar el aire. Y vamos a pues a continuar aquí con nuestro compañero, también colega René López, que es otra línea, es otro sistema que tiene aquí, por eso estamos en la línea con el compañero René López, desde la Bola Mixteca. Le mandamos un saludo cordial allá a toda la gente de San Juan Mixtepe, de todos los pueblos allá, donde escucha allá en la Voz de la Mixteca de Tlaxiaco, de allá en Zacatongo, allá en Yosontúa, allá en Tepozcolula y todos los pueblos allá alrededor, allá en San Diego Cuxtlahuaca, en la región Trique, allí en San Martín Tuyoso, y donde quiera que usted nos esté escuchando por allí, saludos cordiales. Desde aquí en Fresno, California, le mandamos un cordial saludo a los paisanos. Y bueno, pues a René López ya se está aproximando ya en junio, ya en próxima semana, ya estamos en junio también ya. Pero seguramente que muchas familias tal vez va a regresar a pasar la fiesta el 24 de junio allá en San Juan Mixtepec, que son muchos de gente de San Juan Mixtepec que estamos fuera del pueblo, René López.
1: Así es, y bueno, pues platicando con el presidente, con las autoridades de San Juan Mixtepec, pues dan a conocer esta fiesta que ya se aproxima y que también el fenómeno de la migración ha frenado, porque ya no regresan los migrantes como antes, desde la política de Trump, que ha hecho que los migrantes, los paisanos, pues tomen mayores precauciones, porque ha habido un tema muy muy fuerte en discriminación, y ante ello ha mermado la llegada de muchos migrantes que venían desde Estados Unidos a convivir con sus costumbres y sus tradiciones. Ha mermado un tanto porque pues ya es poca la gente quienes se atreven a llegar a sus costumbres y sus tradiciones en el marco de la fiesta de San Juan a San Juan Mixtepec. Y bueno, pero de todas formas la fiesta se sigue realizando con el apoyo, con el tequio, con las cooperaciones que propiamente dan los paisanos que están en Estados Unidos y también en otras partes de la República Mexicana, Filemón. Y bueno, esta fiesta de San Juan Mixtepec se pone importante porque es muy tradicional. Se desarrolla aún pues la mayordomía, se desarrolla actividades como carrera de caballos, los jaripeos que se llevan a cabo, el disfraz que siempre utilizan, y bueno, la música ya así, música alegre de San Juan Mixtepec, que se hace y se toca con violín y guitarra, y que hoy en día han retomado pues grupos musicales y los han llevado a pues instrumentos electrónicos, como pues son algunos grupos ya de San Juan Mixtepec que pues han llevado esta música ya a los bailes, a los grandes escenarios, y la han compartido con otros estados de la República Mexicana. Ya es una costumbre, una tradición de los pueblos muy sabios, digamos.
0: Así es, René López, muchos paisanos del San Juan Mixtepec estamos ausentes, fuera del pueblo, para los que tienen papel, como tú acabas de comentar, la gente tiene miedo de salir, hasta los que son residentes permanentes tienen miedo de salir, porque tal vez ya no permita regresar, ¿no? Con esta ley antimigrante que está impulsando este presidente Donald Trump, ¿no? Que no quiere a los latinos, los mexicanos más que nada, pero ahora digo yo, qué tan buenos son para trabajar.

0: para levantar la cosecha, la construcción, porque es donde está nuestra gente trabajando, los trabajos más pesados, ¿no? Pero este señor no valoriza esto, sino que al contrario, somos criminales todos. Pues lamentablemente que en ese calificativo nos da este señor color de naranja, tenemos aquí en el estado de la Casa Blanca. Pero bueno, René, pues en la fiesta, algunos paisanos va a rezar para poder pasar la fiesta para allá. Y seguramente en otras comunidades donde celebra allá en Teposcolula también, de San Pedro y San Pablo, ¿no? Que celebra también la misma fecha. Y no sé qué tanta gente salieron de esa comunidad de Teposcolula, René López, pero Sahuamistepec, somos ya 75, 80% de la gente, así que somos muchísimos que estamos fuera. Y pues toda esta gente no se olvida su tradición, su costumbre de rezar, pasar la fiesta 24 de junio, la fiesta patronal de este lugar. Así que bueno, René López, vamos a esperar de qué pasa, ¿no? En estos días, en el camino también hay muchos retenes. Hace poco un paisano difundió la información que fue, ¿cómo se llama? Estafado, ¿no? Por los agentes de allí, del camino, de su trayectoria para llegar al pueblo. Pues hay mucho riesgo también, ¿no? Que la gente viaja para allá y se topa con la gente que no sabe ni quiénes son. Y uniformados que le aprovecha para sacarle dinero, quitar la cosa que lleva la gente. Eso es un problema que enfrenta a los migrantes que retornan pues al pueblo, a René López, y eso pues intimida de alguna manera a la gente, pues, ¿no? Si voy o no voy, porque bueno, a lo mejor toca la mala suerte y todas esas cosas, puede pasar. Y pues, ojalá que tengan más la seguridad, que sean más honestos estos agentes que resguardan la seguridad pública, ¿no? Para que la gente regrese con bien de su pueblo, porque lejos de que nos reciba con los brazos abiertos, nos quiere dólar, nos quiere quitar nuestras cosas. Y eso es lo que está pasando para allá. Y bueno, René López, pues esas son las que acontece ya en estos próximos días. Ya la gente se prepara para regresar. Y vamos a ver si vamos a intentar aquí una llamada, a ver si podemos entrar en el aire. En este momento ya está nuestro ingeniero técnico aquí preparando. Vamos a ver. Buenas tardes. Aló, buenas tardes. Buenas tardes. No, no nos escucha. De alguna manera está una prueba de que no hay señal en esta cabina en este momento para salir en el aire en este programa. Bueno, ojalá que el ingeniero ya encuentre este detalle, este problemita técnico que estamos enfrentando en este programa. Por lo tanto, mandamos saludo cordial para allá al señor Juan Emilio López Gabriel, que le gustó mucho el tema de la paloma, se llama el tema de don Pedro Hernández de allá de San Juan Mixtepec, que vino a entonar aquí. Por lo tanto, también vamos con unos anuncios de servicio público y continuamos con una música más alegre para todos ustedes por ahí.
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0: Muy bien, vamos una vez más haciendo una prueba de aquí de la llamada en el aire a ver si tenemos la suerte de entrar. Buenas tardes.
7: Bueno,
0: ahora sí escuchamos. Bueno. Sigue hablando más.
7: Sí, bueno.
0: Bueno, ahora sí estamos en el aire ya. Gracias. Ya está en una prueba. Ya no puede usted, no puede. Gracias al ingeniero Bill aquí, que vino pues a arreglar este problemita que tenemos aquí. Y ya nos volvemos ahora sí a restaurar esta línea para poder usted entrar en el aire. Ya puede llamarnos ahora sí al 1-800-205-7758, porque ya el tiempo le está ganando, pero bueno. Vamos con una breve música, después ya regresamos aquí porque rápidamente se va el tiempo, mientras que usted marque aquí porque ahora ya puede entrar en la línea. Regresamos.

0: Javier Sierra, buenas tardes.
1: Oh, sí, buenas tardes, Fide.
0: Ahora
1: Unos
0: sí que
1: saludos
0: ahora sí
1: para.
0: tengo la suerte, ya se compuso la línea telefónica, ahora sí. Adelante, paisano, ¿dónde van los saludos?
1: Sí, hombre, saludos para todo mi Oaxaca.
0: Muy bien, Javier. ¿De qué pueblo es Javier?
1: Pues ya soy más de Sedna, California, pero soy de Guadalupe y Chuel Alto.
0: Guadalupe, Yucho Alto, ¿eh?
1: Ajá, cerca de Semiré Cuevas.
0: Ah, sí, por allá ese rumbo.
1: Ajá, sí, pues, cerca de Oaxaca, ahí una hora, creo.
0: 1 hora. Muy bien,
1: Ajá.
0: pues qué gusto, mucho gusto, Javier. ¿Cómo va la danza por allí?
1: Todo bien, oiga, pues aquí estamos, pues estamos de por allá, ¿no? De los diablitos, que los chilolos y luego los maromeros, pues.
0: Sí, los marineros son muy buenos ahí, estos fines de semana pasado, cómo se disfrutaron, brincaron sobre la cuerda allá, ¿no? El día de San Isidro el Labrador.
1: Sí, parece que hay unos amigos de por allá del Chato que andan en el baile de los maromeros.
0: Sí, pues estuvo muy
1: Arnulfo González, por ahí.
0: así, estuvo muy bueno, ¿eh? Muy bueno los muchachos para brincar sobre la
1: Arnulfo González.
0: cuerda, ¿eh?
1: Sí, cierto.
0: Pues mucho gusto, Javier, pues adelante con esta tradición, nuestro pueblo, ¿eh? Qué bueno que usted lo está practicando desde este lado de la frontera.
1: Sí.
0: Qué bueno que usted rescata esa tradición popular.
1: ¿A quién le pasa, Marrego? Mire usted,
0: Sí.
1: el compa Javier pide me nace del alma algo de Acción Oaxaca para recordar a nuestro pueblo y a nuestra gente.
0: Con mucho gusto, ¿eh?
1: Gracias, muy amable, señor.
0: Gracias, hasta
1: Tenga
0: luego.
1: buenas tardes.
0: Gracias, gracias. Bueno, pues un saludo para ahí a todos ustedes, por ahí que se encuentran a todos los integrantes de los maromeros, ¿no? Que pues saca la fiesta popular, la gente admira mirar en
1: Sí.
0: esta
1: O sea, yo no
0: tradición
1: soy maromero,
0: milenaria de su
1: pero
0: pueblo.
1: me gusta pues cómo bailan ellos. Ajá.
0: Bueno, Javier, pues muchas gracias, Javier.
1: Ya en salud para el grupo de Acción Oaxaca, para toda la banda, por ahí.
0: Para todo lo claro que sí, se va a poner aquí un tema que nos pidió por ahí.
1: Sí, me nace del alma para recordar a nuestro pueblo querido.
0: Bendice el alma, con mucho gusto. Gracias, Javier, que esté muy bien.
1: Igualmente, también ustedes.
0: Y
1: Felicidades para
0: adelante,
1: todos.
0: y adelante con los maromeros.
1: Ahí andamos al 100, ajá.
0: Muy bien, gracias, que esté bien, bien. Vamos a escuchar la música, ¿verdad? De regreso en un breve, vamos a despediendo con el compañero René López.
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0: Y ahí presentamos ese tema que nos solicitó para acá, pero ya son la 1:56 tiempo de Pacífico, nos vamos a despedirnos ya con el compañero y colega René López, que sumamente importante la información que nos brinda René López. ¿Alguna otra información para despedirnos por René López?
1: Pues agradecerle siempre el favor de su atención a los paisanos y sobre todo hacerles la invitación para que siempre participen. Hay diversas actividades en esta región de la Mixteca, por ejemplo, todos los domingos algunas comunidades llevan a cabo tequios para pues las poblaciones en el tema de pavimento de sus caminos, en el tema de pues componer los caminos cosecheros, por ejemplo, y todos los domingos hay tequios en las comunidades New Savi. Próximo junio se acercan fiestas importantes, para ello pues hay mayordomía, hay desarrollo de muchas actividades donde también los jóvenes se incluyen a participar con sus comunidades. La población de San Juan Ñumí, por ejemplo, lleva a cabo su fiesta y ahí todo se hace mediante tequio, mediante cooperación, la participación de los migrantes allá en Estados Unidos. Y bueno, pues es parte de una tradición que se debe conservar, este Filemón. Y bueno, con esto nos estamos despidiendo y a sostener este puente de comunicación entre Radio Bilingüe allá en Estados Unidos, La Voz de la Mixteca en la región New Savi, particularmente en la ciudad de Tlaxiaco. Una radio pública, no es de gobierno, es una radio pública que todos los contribuyentes pagamos con nuestro pues erario. Y bueno, la radio, la XEQIN, La Voz del Valle de San Quintín, que también pues transmite este enlace, y de esta forma pues les estamos invitando para que manden sus saludos, compartan sus costumbres y sus tradiciones, este Filemón. Y yo soy René López y gustoso porque el próximo domingo acá nos escuchemos, primero Dios, este Filemón.
0: Gracias, René López, y que la pase muy bien, gracias con esta información. Y nos escuchamos la próxima semana. Que la pase. Hasta la próxima, René López.
1: Hasta la próxima.
0: Hasta luego, gracias. Bueno, nosotros, amigos, también regresamos con ustedes dentro de media hora. Ya estamos a tomar un receso aquí media hora. Y a las 2:30 ya regresamos aquí con Seco para llevar a cabo también. A las 3 viene la mayordomía de Santa María Tintú, de aquí de Madera, de Padre, o sea, Marinera de Padre Jesús Nazaret, para hablar este próximo evento que va a tener aquí. Así que si ustedes son día Satélite Radio Unido, no se cambie el canal. Sí, nos vemos.
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3: Esta es la edición semanaria de Noticiero Latino. Les saluda Chelis López con los temas de la semana. ¿Qué les preocupa a los pescadores latinos de la bahía de Galveston, Texas? Jóvenes alzan la voz para prevenir muertes por sobredosis en escuelas de Fresno, California. En la bahía de Galveston, en Texas, frente al Golfo de México, miles de pescadores latinos enfrentan serios desafíos para sobrevivir, desde la creciente contaminación del agua, pasando por el aumento del precio del diésel hasta la destrucción provocada por los huracanes. Mariana Pineda visitó la zona y platicó con pescadores latinos, expertos y autoridades, y nos reporta sobre los retos para mantener una pesca sustentable.
4: Pasan apenas unos minutos de las 5 de la mañana. Todavía está oscuro en este amanecer de primavera en Texas. sobre el ir y venir del mar, ya se escuchan las gaviotas amontonarse para seguir a los pescadores en su recorrido. A esa hora, la marea juega a favor de los pescadores. El agua empuja camarones desde los pantanos hacia aguas abiertas, justo cuando barcos como el de Juan y Alex Gutiérrez comienzan su jornada. Ambos son pescadores veteranos originarios de Unión de San Antonio, Jalisco, México, capitanes de los barcos camaroneros Joel y Santana. Llevan más de 3 décadas pescando en la bahía de Galveston. Juan, de 60 años, se dedica a la pesca del camarón blanco. Los ingresos dependen de lo que capture ese día.
5: Hay días que no agarra uno nada y hay días que, si te va bien, agarras tus 1,000 libras rápido, 500, 100, 200, 300.
4: Su mayor comprador es un reconocido restaurante en el muelle histórico de Galveston. En una buena jornada, puede vender unas 500 libras, unos $1,750 brutos, antes de descontar combustible y gastos de operación. A los hermanos Gutiérrez los inició en la pesca una comunidad vietnamita en la costa. Su historia refleja la diversidad de la bahía. Hoy casi 3 de cada 10 residentes de Galveston son hispanos, según el censo de Estados Unidos. Pero el mar que conocieron ya no es el mismo.
5: Y en aquellos años, en el camarón, se pagaba el camarón muy bien, el diésel estaba muy barato, estaba al revés. Ahora no, ahora está mal pagado el camarón y el diésel está muy caro.
4: Su hermano Alex, de 58 años, vivió el peor momento de su carrera cuando el huracán Ike azotó Galveston en 2008. Según la Administración Nacional Oceánica y Atmosférica, conocida como NOAA, fue uno de los desastres naturales más costosos del país, con daños superiores a los $43,000 millones.
6: Mi casa alcanzó 4 pies 2 pulgadas del piso de la casa hacia las paredes. Prácticamente perdí todo. Todo lo perdí.
4: Después del huracán, intentó trabajar en la construcción, pero ni 2 meses pasaron. El mar lo llamó de vuelta.
6: No me puedo alejar de lo mío. Lo mío es la pesca. Ya para mí no es trabajo, ya es una pasión ya.
4: Una pasión que tiene un precio físico.
6: Las desveladas son 5, 10, 15 horas. Yo he trabajado hasta 20 horas en un día.
4: Aunque no hay una cifra oficial pública sobre cuántos pescadores hispanos trabajan en Galveston, Juan Gutiérrez calcula que más de 250 de los aproximadamente 400 permisos de ostión de la bahía están en manos de latinos. Ellos enfrentan una presión triple: el costo del diésel, los precios bajos del camarón y la competencia del producto importado.
5: Algo que hemos estado por años peleando. La importación de camarón de otros países, uno es Ecuador, que trae mucho, pero es puro camarón de criadero, que lo crecen a base de puros químicos. Y claro, van a comprar el más barato, pero sí, no saben lo que están comprando. Y el de nosotros es camarón natural, local.
4: De acuerdo con la NOAA, el camarón del Golfo de México representó apenas el 4.5% del mercado estadounidense en 2023. Juan y Alex realizan sus capturas con costosas redes especiales de unos $1,800, diseñadas para que tortugas marinas y especies juveniles puedan escapar. Es parte de lo que Texas Parks and Wildlife exige para una pesca sustentable, destaca Christine Jensen, líder del ecosistema de la bahía de Galveston. En términos prácticos, la pesca sustentable significa que lo que extraen se pueda reponer, pero Jensen reconoce que el reto mayor ya no está solo en el mar.
7: Our goal is to balance the ecology of the resource.
4: Nuestro objetivo, dice, es encontrar el balance entre la ecología, los humedales, los pantanos y los peces y la viabilidad económica de la pesca. Para Rogelio Meijueiro, de la organización ambientalista Green Latinos, la preocupación por la sustentabilidad es también una preocupación por las comunidades latinas rurales que viven de la pesca en Texas y por la calidad del agua en la que trabajan.
8: ellos también manejan el sustento de la pesca y sustentable, ya que esa es parte de su economía y es parte de su bienestar.
4: Sin embargo, su forma de vida está siendo afectada por los derrames en el Ship Channel de Houston, rodeada de refinerías e industrias petroquímicas que descargan desechos al agua. En diciembre de 2025, una planta industrial en Channel View derramó cerca de 1 millón de galones de ácido sulfúrico, parte del cual llegó al Ship Channel de Houston. La oficina del comisionado de tierras de Texas documentó microplásticos en la bahía de Galveston y en 9 ríos del estado.
8: Estamos viendo ya en estudios cómo hasta en muchos de los ríos de Texas y hasta en los suministros de agua ya hay pequeños pedazos de plástico relacionados por partes por millón.
4: Desde 1990, el Departamento de Salud de Texas emite avisos de consumo para la bahía de Galveston. Hoy siguen vigentes en ciertas zonas de la bahía para la trucha moteada y el bagre, por niveles de dioxinas y PCBs que pueden aumentar el riesgo de cáncer. Ante los retos de sustentabilidad de la industria pesquera, aguas contaminadas, mercados desventajosos y un futuro incierto, Juan y Alex son el rostro de miles de pescadores latinos en Texas que sostienen esa industria sin seguro médico ni plan de retiro.
5: Hacerse viejo y no tener un plan de vida, no tener una aseguranza, es difícil y desgraciadamente pues hay que seguir pescando hasta el día que puedas porque aquí no tienes un plan de retiro.
4: Sin embargo, los hermanos Gutiérrez siguen enamorados de su oficio, cuya sustentabilidad enfrenta serios retos. Sentado en la cubierta del Joel, su barco camaronero, Juan reflexiona sobre una regla básica que aprendió en más de 3 décadas de pesca.
5: Al mar hay que respetarlo. Si tú rentas al mar, el mar te va a cobrar.
4: Para la edición semanaria de Noticiero Latino desde la Bahía de Galveston, Mariana Pineda.
3: Aunque las muertes por sobredosis de fentanilo y otros opioides han disminuido gracias al mayor acceso a medicamentos para revertir la sobredosis, los peligros siguen latentes. Por eso, un grupo de estudiantes lanzó una intensa campaña de educación sobre los beneficios del Narcan, también llamado spray salvavidas, que se usa en casos de emergencia. Además, exigen que más escuelas del Valle Central cuenten con dosis disponibles. María Cortés nos preparó un reporte con detalles desde Fresno, California.
9: Si ves que alguien está teniendo una sobredosis de las drogas, lo que vas a empezar con el Narcan...
10: Frente a un grupo de estudiantes y adultos en el auditorio del colegio, Marco López explica cómo aplicar el spray salvavidas cuando alguien sufra una sobredosis de fentanilo.
9: Vas a inclinar su cabeza para que puedas tener acceso fácil a su nariz y vas a meter el Narcan a cualquier hoyo de la nariz. Y luego lo vas a tener ahí por 5 segundos.
10: El fentanilo es una droga sintética, mucho más potente que la morfina y la heroína. Una primera dosis puede detener la respiración y causar la muerte en cuestión de minutos. Según el activista, en los últimos años se ha registrado un aumento del consumo de drogas en las escuelas del Valle Central de California. Algunas veces van mezcladas con fentanilo.
9: En los high schools, en los middle schools, en todos lugares. No nomás los adultos, es especialmente los niños, porque aquí puedes ver una foto. Aquí es como agarran los niños. Son dulces, se miran como dulces, pero son drogas.
10: Marco López forma parte de Tigers for Narcan, también conocido como Edison Health Corps, un grupo estudiantil encabezado por un experto en la materia. La organización, integrada por unos 10 estudiantes, ofrece entrenamientos y presentaciones en escuelas, eventos comunitarios donde también participan autoridades del condado y federales.
11: Narcan is important to the lives of students.
10: Buscan que en todas las aulas de las escuelas del condado tengan dosis de Narcan, el nombre comercial de la naloxona, un medicamento de venta libre que bloquea temporalmente los efectos de los opioides y puede restablecer la respiración en cuestión de minutos. Y el Narcan está funcionando bien. Según datos oficiales, entre 2023 y 2024, las muertes por sobredosis en el país disminuyeron un 26%. Ya tiene dosis en muchos distritos escolares del Valle Central. Sin embargo, todavía no en el distrito de Fresno, se queja Marco.
9: No lo tenemos. Eso significa que sí es posible agarrarlo. Que todas las escuelas en todo Fresno Unified tengan Narcan en todos lugares.
10: El año pasado iniciaron una campaña para presionarlos inspirados en una enfermera que salvó de morir a un estudiante al suministrarle Narcan. Solicitaron formalmente a la mesa directiva del Distrito Escolar de Fresno que tuviera Narcan en todas las escuelas, pero aún no les responden. El Distrito Escolar de Fresno, con 105 escuelas y más de 67,000 alumnos, donde 7 de cada 10 son estudiantes latinos, nos respondió mediante un comunicado que sus políticas ante la crisis de los opioides las rigen dos leyes estatales. Una autoriza a estudiantes de 12 años y más a portar y administrar Narcan. La otra, llevar a la escuela detectores de fentanilo. Sin embargo, no los obliga a tener disponible el spray salvavidas. Para Leticia Piñeda Chávez, este debate es profundamente personal.
12: Mi hijo murió hace 3 años por sobredosis de metanfetamina con fentanilo. Para allá, para Palm Springs, allá vivía, allá murió afuera de un banco.
10: Dice que el dolor y las heridas emocionales la llevaron al consumo.
12: Que cuando estás tan lastimado del alma, buscas cómo dormirla y es con las drogas.
10: Hoy, Leticia Piñeda, que lleva más de una década sobria, aplaude a los jóvenes de Tigers for Narcan.
12: Es importante porque hay personas que me dicen, es que no sé cómo se usa. Y debería de haber más aprendizaje sobre eso, para qué se usa, cómo se usa, y no hay clases, no hay talleres sobre eso.
10: Expertos como la doctora Carmen Estrada coinciden en que el Narcan puede marcar la diferencia entre la vida y la muerte.
13: Actúa muy rápidamente, usualmente dura de 2 a 3 minutos para poder ver los resultados. Y en casos donde han tomado un opioide más potente, como el fentanilo, puede ser que necesiten más de una dosis, pero es muy rápido.
9: Agarrar su cuerpo y ponerlo en su lado. Eso se llama la posición de descanso.
10: En el auditorio de la escuela, Marco López está por concluir su presentación.
9: Y en una caja de Narcan tenemos dos dosis Narcan. Obviamente, y es porque a veces si le pones uno, tal vez no va a servir y vas a ocupar otro.
10: Mientras en el debate público poco se habla de por qué los jóvenes se inclinan por el consumo de drogas, estudiantes, familias y expertos sí coinciden en algo. Tener acceso y saber usar Narcan puede salvar vidas. Para la edición semanaria de Noticiero Latino, desde Fresno, California, María Cortés.
14: 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Director de Noticias, Samuel Orozco. Coordinadora de Producción, de Cire Yepes. Productor, Rubén Tapia. Conducción técnica, Jorge Ramírez. Asociada de Producción, María de Jesús Gómez. Yo soy Chelis López. 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

0: Muy bien, ya regresamos aquí con ustedes, ya 2:40, tiempo de Pacífico aquí en este programa La Hora Mixteca Satélite Radio Bilingüe. Hoy domingo 24 de mayo de 2026, saludos cordiales. Y bueno, a las 3, como ya había mencionado, llega la mayordomía de Padre de Jesús Nazaret de Santa María Tintú para hablar sobre el evento que va a tener este próximo sábado, 30 de mayo. Así que bueno, él nos va a traer mucha información para compartirlo con ustedes. Por lo tanto, siga sintonía con nosotros. Aquí nos encontramos, como siempre, el equipo de La Hora Mixteca, compañero Crescencio. ¿Cómo estamos, compañero Crescencio? Después de media hora de receso allí, ya tomó agua.
1: Ya tomé agua y ya me fui a dar una vuelta.

0: a la manzana y pues ya estamos listos otra vez
1: Listo
0: para
1: otra vez para
0: empezar.
1: agarrar la energía y otra para ir hasta las 5 de la tarde, ¿eh?
0: Sí, ahora que no hay
1: Hoy no
0: campesinos.
1: hay programa de Campesión de California y hasta las 5 de la tarde vamos a cerrar el changarrito aquí en la Hora Mixteca y por lo tanto invitamos a la gente que siga sintonía para acá, que nos llame también al 1-800-205-758 porque ahora sí ya tenemos la línea ya compuesto, compañero, donde
0: Sí.
1: varias horas no tuvimos la función con la gente que llamaron temprano, pero en esta ocasión sí vamos a tener la oportunidad de conversar con la gente que nos llame al 1-800-205-758. Y bueno, de segundito, ya está, ¿verdad? No hay un mundo que ni un que sabe, comité, mayordomía, mayordomía, tan un padre Jesús Nazareno, cuenta ño, tinduyo, cuenta cana algún gobico, casa nadie, cusato una, o como se siga yo, mayo yo, no hay un sato una aquí. En agua, no sabe, ni una cosa invitar, no, que dito, bien y bien. Cuchillo de agua, cuña, con cuení, ya sin llegar a tu ni biconer, nunca sabe, biconer. Cerca va, no son un lutagua, ne, no son un taca, no biconuna. Se daña agua, un goca, un y yo, sí, cacumí, y ahora tengo plática, ni nada. Bendito, bendito, araña, cuchillo de agua, ni bichina, chica, villalo. ¿Qué música tenemos por ahí, compañero, que se ha hecho? Haz una de violín, guitarra por allí, para que ir alentando algo más por allí. ¿Qué estás escuchando? Algo de Eduardo y su violín por allí, si tienes algo de mi historia.
0: Mi historia
1: Mi historia, algo así
0: de
1: de este
0: Eduardo.
1: Eduardo y su violín, de allá de San Juan, Caballaches, San Juan, Mixtepec. Y él vive en Cuxtlahuaca, pero toca música de todas las regiones, de Mixtepec, de Cuxtlahuaca y Fandango y todo lo demás. Pues este paisano es muy apasionado a la música. Y pues ahí toca una chilenita muy, muy popular de San Juan, Mixtepec. Lo decimos ya, música alegre, ya sí, así decimos. ¿Y la tenemos, compañero?
0: Ahí está.
1: Eso, adelante.
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0: Muy buenas tardes, ya son 3 de la tarde con 3 minutos en este momento, tiempo de Pacífico. Y como ya había mencionado hace unos instantes ya, en esta ocasión vamos a tener la presencia de la mayordomía de Padre Jesús de Nazaret de la comunidad de Santa María Tintú aquí en Madera, California. Y en este momento se encuentra con nosotros aquí en la cabina de la radio bilingüe y la hora mixteca en este día, hoy domingo 24 de mayo de 2026. Y nos acompaña el señor Lorenzo Ortiz Cortés, que es el mayordomo primero de esta comisión. Y también nos acompaña el señor Jorge Pimentel Mora, diputado mayor también. El señor Homonobo. Es muy difícil el nombre, nunca había escuchado el nombre. Homobono Reyes, también diputado quinto de esta misma comisión. Y el señor Ismaela de Ortiz, también mayordoma de la misma, y también la señora Janet Cortés, diputada mayor, Marina González, Cervantes, diputada también quinta, y bueno, hay también otro evento el sábado temprano, por la misma comunidad, la misma comisión, la mayordomía. Y bueno, pues quisiera darle la bienvenida a todos y cada uno. También nos acompaña también para acá a los filmadores de este programa, Mario Cortés y Miguel Sierra. Estos dos jovenazos se encuentran aquí con su cámara, aquí a todo color, aquí en el estudio de la Hora Mixteca. Bueno, pues buenas tardes, tengan todos ustedes. Gracias por venir aquí en la Hora Mixteca para platicar con ustedes sobre el evento que se va a llevar el próximo sábado, 30 de mayo. Buenas tardes, señor Lorenzo.
1: Buenas tardes, señor Felimón. Antes que nada, pues muchas gracias por el espacio que nos brindan a la mayordomía de nuestro Padre Jesús aquí en la radio bilingüe de Fresno, California.
0: Gracias, y bueno, pues vamos a comenzar. Ustedes tienen un evento el sábado temprano. Platícanos qué va a haber ese día.
1: Para el sábado, pues vamos a tener la preventa de comida, que sería de 8 de la mañana a 1:30 de la tarde. La dirección que tenemos ahí para la preventa de comida es el 13902 Road 24 en Madera, California.
0: Muy bien, así que ¿quién puede estar presente ahí?
1: Pues el público, más que nada toda la gente de Madera, California y alrededores, que siempre son la gente que nos apoya tocante al consumo de comida, que es la comida tradicional de Oaxaca, el jiki, la barbacoa, preventa de tamales, es lo que vamos a tener de preventa en la mañana, y el pozole.
0: Así que, ¿y esto se va, desde qué hora comienza?
1: Va a comenzar la preventa a las 8 de la mañana a 1:30 de la tarde.
0: A 1:30 de la tarde, la preventa de comida.
1: Correcto.
0: Muy bien, está invitando el público general.
1: Sí, invitamos a todo el público, más que nada a los que siempre nos han apoyado en diversas organizaciones que manejamos, Santa María Tindú, que tenemos mesa directiva, tenemos las mayordomías. En este caso nosotros representamos a la mayordomía de nuestro Padre Jesús de Nazaret, y vamos a hacer nuestro primer evento para este sábado. Entonces la preventa de comida la tenemos el sábado a las 8, y es la invitación para todos los que gusten consumir como alimentos. Pues tenemos a la venta la barbacoa y todo eso, los tamales.
0: Platíquenos usted algo de la iniciativa de la mayordomía aquí para hacer actividad aquí en Madera. ¿Desde cuándo comenzaron a formar la mayordomía para aquí, para hacer ese evento de recaudación de fondos?
1: Pues la mayordomía se viene manejando ya de muchos años atrás. Entonces año con año pues venimos cambiando ahora sí lo que es la mayordomía. El año pasado pues fueron otros mayordomos, nosotros quedamos en este año 2026... que vamos a fingir todo el año haciendo los proyectos para la festividad del año 2027. Entonces nuestro santo patrón, Padre Jesús de Nazaret, se festeja del día 16 al 19 de enero en Santa María Tindú.
0: 16, 19 de enero,
1: Del 2027.
0: Entonces, ¿la fiesta patronal?
1: La fiesta patronal. Ajá. Entonces nosotros, por eso es la razón que estamos registrados por mayordomía de Padre Jesús de Nazaret 2027.
0: Bueno, así ya tiene mucho tiempo ya de que se formó el comité de mayordomía para que él vaya.
1: Sí, es como le digo, pues más que nada la mayordomía pues se nombra en el pueblo, por la autoridad municipal y ciudadanos. Entonces ahorita pues la mayordomía migramos para diferentes lugares. En este caso nosotros estamos en el estado de California. Tenemos compañeros que están con nosotros. El tercero se llama Roberto Cortés Girón, él es el tercer, el cuarto mayordomo. El tercero es el joven Iván Ávila López, que él se encuentra en la ciudad de Seattle, Washington.
0: Seattle, Washington.
1: Entonces, pues nos estamos nombrando, nos nombran en el pueblo de diferentes lugares que radicamos aquí en Estados Unidos. Nosotros estamos aquí en Madera. Entonces es la razón que, como yo soy el mayordomo, nosotros hacemos la organización aquí en Madera y hacemos lo que es ahora sí organizarnos, a organizar un evento para recaudar fondos, para recaudar los fondos y invertir en la fiesta patronal de Santa María Tindú.
0: A mí me platicó brevemente con usted la vez pasada aquí, el evento que hubo aquí en San Isidro Labrador. Usted pretende hacer contacto con todas las mayordomías de diferentes comunidades de Oaxaca, de la Mixteca, que se encuentra aquí en el Valle, para poder solidarizar con la entre la mayordomía, para apoyar mutuamente en los eventos que se realizan aquí en el Valle.
1: Sí, tuvimos la oportunidad que nos invitó la mayordomía de San Isidro, lo cual pues fue una experiencia muy bonita para nosotros, los compañeros, que nunca habíamos ahora sí vivido eso. En este caso acompañamos a la mayordomía, pues les mandamos un saludo y estuvimos muy agradecidos por el recibimiento que nos dieron. Pues estuvo muy muy bonito, las atenciones, más que nada pues nos brindaron buena atención, y pues nos sentimos muy a gusto vivir esa experiencia nueva de mirar tantas mayordomías. Platicamos con el mayordomo de Santiago Xtlahuaca. Entonces fue algo que nos platicaron, que ellos lo están viviendo ya por 4 años atrás, y pues pensamos en un futuro, ojalá y sigan las mayordomías de Santa María Tindú conviviendo con estas mayordomías, que fue algo muy bonito.
0: Me parece muy buena idea de que usted pretende a hacer contacto con esa mayordomía para ayudar mutuamente, intercambiar además lo que es la música, la cultura, como en esta ocasión los maromeros y todo esto. Sí, muy popular, muy tradicional en nuestro pueblo, allá en nuestra región. Pues esto va a fortalecer mucho, yo creo, ¿no?, entre la mayordomía, para poder ayudar mutuamente entre lo que se puede compartir, ¿no?, como la música, como la gastronomía, la artesanía, qué sé yo, muchas otras cosas más.
1: Sí, pues de hecho es lo que miramos en ese evento que hicieron. Se miró muy bonito lo que es la tradición, la cultura, más que nada. Ahora sí las organizaciones que llegaron, como la danza de las chinas de selva,
0: sí,
1: los diablos, la maroma, y luego pues más que nada las bandas tradicionales, que fue algo muy bonito, tanta banda, mirarla junta tocar en ese evento, y en la manera de cómo lo organizaron, porque me platicaba el mayordomo que esa base de puras organizaciones que contribuyen uno al otro y hacen sus festividades. Entonces algo muy bonito.
0: Este señor Jesús Mateo no paga a los músicos, viene desde Osnar, desde no sé dónde más, viene a participar el evento y contribuye con su habilidad, con su talento que tiene para poder sacar la fiesta adelante. Yo creo que pues es algo muy bonito, que con la idea que usted maneja de compartir y de contribuir mutuamente entre la misma mayordomía y la comunidad general, porque todo esto lo que está llevando a cabo el Valle Central rompe barreras de donde somos la comunidad. Allá somos muy localistas, ¿verdad?, de cada sí, pueblo, pero acá se socializa, y la idea que tiene usted de hacer contacto con toda esa mayordomía, pues falta también la mayordomía aquí de San Miguel Arcángel, de acá de Farmersville, este muchacho Miguel Ramos, que también ya tiene 2 años que empezó a hacer evento, este año también hace 3 años ya de su evento. Pues con todo esto ya se fortalece más y se incrementa más la participación de la gente, ¿no?, de esta mayordomía, que cada fecha le toca a cada comunidad hacer su día festivo.
1: Sí, pues de hecho cuando nosotros recibimos a la imagen, tenemos aquí en Madera nuestro santo patrón, tuvimos la oportunidad de platicar con el señor Jesús, y le pedimos ahora sí de buena manera si nos podía brindar el apoyo para recibir a nuestra imagen, y fue algo bonito porque no pagamos la banda, fue voluntariamente que la pusieron ellos, la banda Alacrán, y pues fue un recibimiento bonito para cuando nosotros recibimos nuestra imagen. Entonces ahorita es algo más diferente, que se está mirando la unión entre mayordomías, es algo bonito.
0: Muy interesante, muy bueno. Ya dando un buen dato, me decían ya Checú, mayordomía, ya se cuenta ya Jesús Nazaré, ya que no tindú, que nante madera, yo ya estaba en ya va. 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

0: Bonito tema de Tindú, ¿eh? Dice nomás, se llama Tindú, Polito querido. Y bueno, ya son las 3:19, tiempo de pasión, tiempo corre rapidísimo, pero vamos a hablar con una de las cocineras que tan rica se prepara la comida el día de evento. Uno va a sobrear tamalitos, barbacoa de chivo, de borrego, uno pozole, por ahí un mole. Pero bueno, la forma de cómo se prepara, desde qué día comienza a preparar para que ese día, sábado en la tarde, está calientita la comida. Y vamos a platicar con la señora Ismaela de Ortiz. Buenas tardes, Ismaela.
1: Buenas tardes, don Filimón.
0: Gracias por acompañar aquí en este programa, La Hora Mixteca.
1: Gracias por hacernos la invitación.
0: Platícanos algo de cómo se prepara la comida, que son mucha comida que se vende, ¿verdad? Ese día, sábado. También tengo una hora, me acabo de enterar de que también la mañana se vende la comida y la tarde, y cómo hace ustedes para, a pesar de calor que azota aquí el valle, ustedes cocina, cómo le hacen las mujeres, cómo se prepara esa comida, quién, cómo se le apoya.
1: Sí, antes que nada quiero presentarme, mi nombre es Ismaela de Ortiz, soy la mayordoma de Padre Jesús de Nazaret. Bueno, todo se prepara desde antes, unos días antes. El viernes pues se le hace la invitación a todos los socios, donadores, voluntarios, a todos los familiares que gustan acompañarnos, que están en la mayordomía. Vamos a empezar por vamos a tostar el chile, a tostar el maíz para el yiqui, vamos a picar el chile igual, vamos a moler el maíz, pues se van a hacer muchas cosas para preparar toda la comida para el viernes. Igual todo, vamos a cocer el nixtamal para el pozole el viernes, para que esté listo tempranito a las 8 de la mañana para todos los socios, para que almuercen. Igual también vamos a vender pozole, yiqui, tamales, tacos de barbacoa.
0: ¿Y cómo colaboran los hombres allí en la cocina, en la preparación de la comida?
1: Pues más que la verdad, los hombres nos apoyan mucho en cosas pesadas, cosas que pues nosotros no podemos alzar tan pesado, pues ahí entran los hombres, ¿verdad? A mover las ollas del horno para la cocina, y así a subirlos en las trocas si se tienen que ir para el lugar del evento. Ellos muelen el maíz con el molino y así.
0: Así que entre hombres y mujeres colaboran mutuamente para la preparación de la comida.
1: Sí.
0: Muy interesante. Pues la cocina es algo muy importante, que mucha gente va a saborear ricos tamales, la yeque de chivo, de borrego por allí. Y eso es algo muy tradicional. Y no se ha perdido este sabor, a pesar de que estamos tan lejos de nuestro pueblo, la migración, muchos se emigraron de joven. Pero la esencia que tiene el sabor, la comida tradicional, no se ha perdido, ¿eh? Se hace excelente comida. Yo digo que San Juan Mixtepec y Tindú cocina igual. Tamal y luego el yiqui también lo hace igual. No se ha perdido eso, porque yo siempre, cada vez que voy, saboreo esto y me doy cuenta que lo hace de una manera excelente. No ha faltado nada, ni tan siquiera sal. Así de que todo está muy bien hecho, pero es importante saber cómo se prepara esta comida. Y tengo una llamada para aquí. ¿Quién nos llama por ahí, compañero Crescencio? A ver, no me alcanzo. Hermenegildo, paisano Hermenegildo, muy buenas tardes.
2: Muy buenas tardes, don Felimón. Primeramente, antes que nada, saludos a usted, a la muchacha que contesta la línea telefónica, a don Crescencio. Estuve llamando, pero había problemas con la línea o el servicio del audio. Y
0: así es, paisano, ya se no estaba funcionando, ahora ya estamos aquí. ¿Qué dice usted a los paisanos de que aquí está la mayordomía con nosotros?
2: Pues primeramente, antes que nada, saludos a ellos. Ellos me conocen. Saludos a Lorenzo, a Jorge Pimentel, a todos los que están presentes ahí. Ya tiene años que no los he visto. Ellos saben quiénes soy, allá del barrio, del pueblo, de cuando crecimos juntos. Íbamos a la iglesia, al catecismo, a aprender a tocar la guitarra con el padre allá un tiempo. Y finales de recuerdos que no se me olvidan, cuando su hermana Gloria estuvo para reina, y ahí crecimos, de Lorenzo y su hermano Barú, vamos, saludos a ellos, a su papá también, don Lorenzo Ortiz, doña Esperanza, yo sé que si están escuchando desde aquí del estado de Oregon, va mi saludo a ellos.
0: Muy bien, paisano, y ahora, ¿qué le dice usted ahora al paisano que se llama de Oregon?
3: Pues muchas gracias, Hermenegildo, un gusto volver a escucharte después de tantos años, ¿verdad? Como dices tú, radicas en el estado de Oregon, nosotros estamos en California, pero pues igual, nos quedan esos bonitos recuerdos de la juventud, de la niñez. Como dices tú, pues sí, cierto, en aquellos años tuvimos un coro en la iglesia que, pues gracias a un padre que llegó, Gumercindo, nos enseñó a tocar. La ex mayordoma que salió, Lucibel, pues era parte de nosotros, tocábamos en ese tiempo nosotros la mandolina, mis hermanos la guitarra, y pues hicimos un coro a base de puros jóvenes niños en aquellos tiempos. Pero pues gracias, Hermenegildo, por esos saludos, por esa llamada de tomarte tu tiempo. Pues aquí estamos, ahora sí, representando a la mayordomía de nuestro Padre Jesús de Nazaret, como son las costumbres en nuestro pueblo, que pues año con año vamos cambiando de mayordomo. En este año pues me tocó aquí con mis compañeros y aquí estamos organizándonos para el evento que tenemos para este sábado 30. Así que pues igualmente la invitación, si gustan acompañarnos. Ahorita tenemos varias gente de paisanos del estado de Oregon que nos van a acompañar, de Washington, y pues gracias por ese apoyo, se siente el apoyo y pues más que nada agradecidos con todos.
2: Sí, pues qué bueno que pues ahora sí es un cargo algo medio poquito duro a la vez, pero a veces habiendo fe y todo el grupo jalando parejo sin sentirse van a salir de ese compromiso que el pueblo les encomendó, y pues todos los paisanos del pueblo de Santa María Tintú, pues poquito mucho que aportamos y se hace la fiesta, y gracias a los que van allá a alegrarla, porque nosotros no podemos ir, nada más miramos los videos y es lo único que nos conformamos, pero como quiera que sea, de nuestra costumbre o nuestras creencias, como nos creamos ya el pueblo con papás, no se nos olvidan, y ahí vamos, o hemos ido entre yo y mi hermano de año tras año a los mayordomos aprendiéndolo de algo, no mucho o algo, pero siempre, como quiera que sea, qué bueno, y tengo por seguro que sin sentir van a solventar la fiesta, y para el otro año va a ser otro mayordomo, pero sí, van mis mejores deseos para ustedes, que les vaya bien en su evento, porque se requiere de mucho tiempo, dinero y siempre, pero cuando uno lo hace con amor y fe, las cosas son fáciles.
3: Sí, así es, Hermenegildo, pues estamos ahora sí organizándonos aquí con los compañeros, con los socios, donadores, y pues tenemos el apoyo de toda la gente que siempre nos apoya. En este caso pues tenemos mucha gente que está con nosotros. Igual manera tenemos buen público que siempre ha asistido a los eventos de las organizaciones del pueblo. Entonces ahorita pues esa gente que siempre nos apoya en los eventos, estamos agradecidos con ellos y siempre están presentes en nuestros eventos, así que ahorita pues vamos bien. Los apartados de mesa, pues ahí se van haciendo los apartados, la preventa pues también de boletos, estamos bien en todo eso. Entonces tenemos fe en Dios de que va a estar bueno este evento y los esperamos para el día 30.
2: Bueno, qué bueno, y espero que les vaya muy bien en su evento, y pues lamentablemente estoy muy retirado desde aquí hasta llegar ida y vuelta a la carrera, pero sí, mis mejores deseos para todos ustedes, que les vaya muy bien, y pues yo pienso que sí va a estar bien el evento. Ahorita es verano, todo se vende, la comida, las bebidas, y el pueblo pues siempre jala.
3: Así es, Hermenegildo, pues muchas gracias por esos buenos deseos, y pues un gusto saludarte aquí. Te voy a pasar a mi compadre Jorge para que te salude.
2: Bueno,
4: muy buenas tardes, Herme.
2: Buenas tardes, Jorge, ¿cómo estás?
4: Acá era en la radio por primera vez.
2: Mira, híjole, desde el 1990, cuando íbamos a una escuela primaria, Teodomiro Manzano.
4: Claro que sí.
2: Hasta ahorita nos hemos...
4: Sí.
2: Bueno, una vez te saludé, creo hace como 12 años, pero ya hasta ahorita... Grandes recuerdos que cuando estuvimos en la escuela allá, desde la primaria, toda nuestra infancia, y hasta ahorita era.
4: Sí, estamos saludando. Sí, gracias por comunicarte acá en la radio, y aquí estamos, la mayordomía. Gracias.
0: Gracias, persona del Hermenegildo. Bueno, muchas gracias. Que la pase bien para allá.
2: Igualmente, don Felimón.
0: Cuídese mucho. Hasta luego, paisano. Vamos a un anuncio, bueno, y continuamos con más. Gracias.
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0: 3 de la tarde con 33 minutos, tiempo de Pacífico, aquí en Satélite Radio Bilingüe. Señor Lorenzo, también tengo entendido que va a haber una misa ese día sábado 30. ¿Desde qué hora comienza la misa?
1: Sí, don Filimón, tenemos en el programa, tenemos para el día 30 la misa. Vamos a hacer una santa misa con el padre Nelson, que nos acompaña aquí de Fresno. Entonces la misa sería a las 4 de la tarde. Para toda la gente, todo el público que guste acompañarnos, la misa es a las 4 de la tarde.
0: ¿Allá el mismo en la Rancho Herrera?
1: Va a ser en Rancho Herrera, ahí siempre hacemos un altar para nuestra imagen y pues ahí va a estar el padre para que nos haga la santa misa.
0: Perfecto. ¿Y está invitado también el público para presenciar la misa?
1: Sí, de hecho pues lo pusimos en el video de promoción, que pues invitamos a todo el público que guste acompañarnos para la santa misa, que sería a las 4 de la tarde, y ya posteriormente sigue nuestro evento, que empieza ya la venta de comida, el baile, y pues ya seguimos con todo el programa que tenemos para ese día.
0: Así que nos puede platicar de algún evento cultural que se va a llevar a cabo ese día, antes del baile, antes del grupo, algún evento cultural, algo tradicional que se va a presentar.
2: Pues la quema de toritos que va a haber en este mismo... esa misma noche.
0: ¿Cuántos toritos se va a quemar ese día?
2: Va a haber 3 toritos.
0: ¿Tres toritos?
1: Subieron a 4, me hace que salió otra persona. Bueno, nos donó otro torito.
0: Ah, alguien no, se va a ver. De donación 4, ¿no?
1: Sorpresa. 3 y uno más 4.
0: Entonces después de la misa ya se va preparando para las... ¿Qué hora comienza el evento?
1: El evento lo pusimos que vamos a empezar a las 5 de la tarde.
0: 5 de la tarde.
1: A las 5 de la tarde estaría empezando el muchacho Rigo y sus teclados.
0: Va a
1: iniciando para abrir el evento.
0: Ajá. Sí. ¿Cuántos músicos va a haber allí?
1: Está Rigo y sus teclados, está la banda Alacrán y tenemos al conjunto Mar Azul.
0: El principal.
1: Es el grupo estelar que vamos a tener para esa noche. Sí.
0: Perfecto, y va a haber este evento cultural. ¿Alguna otra actividad cultural que va a haber allí?
1: Ah, vamos a tener también una rifa de una televisión, una televisión de 65 pulgadas. Y vamos a tener la rifa. En la misma rifa, por la compra de un boleto, se van a dar 3 premios, que van a salir 3 ganadores. Sería la televisión, serían unas botas para caballero y el tercero unas botas para dama.
0: Una rifa que va a venir para recaudar fondos, muy bien. Y bueno, ya en la invitación para el evento, ¿quiénes puede participar? ¿Quién está invitado para el evento?
1: Pues ahora sí está invitado todo el público en general, todos los pueblos vecinos aquí del área de Madera, que es Chorchila, Kerman, Fresno, Merced. Ahorita tenemos público que viene del área de Watsonville, que nos han pedido siempre boletos cuando estuvimos en la...

0: 3265 para información y ya para los boletos, para los apartados de mesa, tenemos el teléfono el 559-706-7342 y el 559-718-7026.
1: ¿Y este evento se va a llevar a cabo dónde?
0: Se va a llevar en Madera, California, en el Rancho Herrera. Todos casi ya está conocido ese rancho, entonces la dirección es el 16417 Avenida 18, Madera, California, 93637.
1: Bueno, acordarse del público de que a las 4 es la misa, inicia a las 4 a las 5, ¿verdad?
0: A las 4 es la Santa Misa y el evento empieza a las 5, terminando la Santa Misa empezamos con el evento.
1: Perfecto, con un teclado.
0: Con un teclado.
1: Para abrir el evento. Sí, bueno, pues algunos otros de los mayordomía quiere hablar, una de las señoras que aquí hay dos, tres señoras que alguno quiere comentar sobre ese evento, ¿no? ¿Qué ánimo, qué entusiasmo se le siente ese día? ¿Cómo puede animar este público que está escuchando ese momento para poder asistir, para que vea cómo se trabaja, ¿no? Cómo se coordinan ese trabajo para poder sacar adelante el evento, porque se necesita mucho trabajo, mucha coordinación para poder hacer todo lo que ustedes han venido haciendo durante ya muchos años, ¿no?, de estos eventos.
2: Sí, pues así es, los invitamos a que nos acompañen. Vamos a tener la venta de comida, aguas frescas, antojitos,
1: tamales,
2: barbacoa de res.
1: También de yiki, ¿no?
2: El yiki.
1: ¿No ves pozole?
2: Pozole en la mañana.
1: Ah, en la mañana.
2: Sí.
1: Perfecto. Muy bien, la tarde hay tacos también, ¿eh?
2: En la tarde va a haber tacos y de todo. Barbacoa.
1: A lo que la gente le gusta comer, allí va a estar todo calientito allí, recién cocinado, ¿no? Del horno de barbacoa.
2: Sí, los muy invitamos, bien. Los esperamos.
1: Claro, pues pues aquí el mensaje le dice a las mujeres para que vayan allí, para que goce el ambiente, ¿no? El evento.
2: Sí, los invitamos para que se vayan a divertir un rato. El evento es totalmente familiar. Sí.
1: Perfecto. Muy bien, pues que vaya, que lleva a sus niños, su familia por ahí para disfrutar. Yo veo que van muchos jóvenes, ¿no?, a disfrutar el ambiente.
2: Sí, últimamente hemos estado mirando a muchos jovencitos que les gusta la música de banda tradicional.
1: De un 70% yo creo de los jóvenes participan en los eventos. Y son jóvenes nacidos acá y realmente les gusta mucho la chilena, ¿no?, lo que es el evento tradicional de nuestro pueblo. Bueno, pues ya son 3:39 tiempo de pasividad. ¿Algún otro señor que mayordomía que guste comentar aquí del evento de ese día, de alguna otra actividad que se va a realizar? Vamos con el señor, que aquí falta dirigirse un mensaje por aquí para el oyente, ¿no?, para que escuche lo que va a haber y de qué emociones, el ambiente. Le va a dar polo el Rancho Herrera, ¿no?, donde siempre ya se ha habido varios eventos allí. Uh-huh. Y prácticamente en esta ocasión se va a llevar a cabo también allá el mismo lugar, por lo que pues hacer la cordial invitación a la gente. Adelante, señor.
3: Sí, buenas tardes, mi nombre es Don Mobono y invito a los paisanos, a todos los socios voluntarios para que nos acompañen en esta fecha, 30 de mayo,
1: próximo sábado.
3: Yo soy el quinto mayordomo y soy el más viejón de la...
1: ya se aclaró. No hubieras dicho cuánta gente está estudiando ahorita.
3: La verdad es que soy el más mayor de la...
1: De la más mayordomía.
3: La mayordomía grande.
1: Perfecto, y eso es muy importante porque ahí es donde entra la experiencia para los jóvenes, ¿no? Sí. De cómo se lleva a cabo este evento patronal. ¿Cómo se organiza todo esto?
3: Sí, esperamos que nos acompañen mucho y ahí estaremos.
1: Muy interesante, pues ya que va a haber muy buen grupo en ese día, y la verdad que Rancho Herrera se llena de polvo, ¿no?
3: Mucho,
1: el día de
3: mucho,
1: ambiente, así que...
3: Sí, mucho.
1: Que vaya llevando botas para que no se use su pie o guarache de correa de alguna manera para que no se reviente también allí.
3: Sí, porque también es bueno todo.
1: Es bueno y cuando hay el ambiente la gente ya se emociona, ¿no? Baila y... va a tomar su agua fresca y luego se descansa un ratito y otra se levanta a bailar, y así de que es la forma de que organiza la comunidad de San María Tinduta, mayordomía y la mesa directiva también, obviamente, y pues es la misma gente, colabora mutuamente, la unidad es la fuerza más importante.

0: costumbre que se ve dentro de la comunidad de Santa María Tindú, tanto la mayordomía como la unación, que es la mesa directiva, pues a usted de cada mayordomía le toca hacer 4 eventos anual.
1: Sí, pues nosotros como mayordomía tenemos 2 eventos, porque tenemos otra, está la mayordomía de la Virgen, entonces la mayordomía hace 2 bailes y 2 nosotros, entonces son 4 eventos por parte de mayordomías, y aparte son los eventos de mesa directiva. Pero sí, nosotros como mayordomía de Padre Jesús tenemos 2 eventos, que es el 30 de mayo y el otro sería para agosto 8.
0: ¿Desde cuánto usted se une para coordinar los eventos que comienza cada año?
1: Pues ahorita el nombramiento de nosotros fue en el mes de enero, allá termina la fiesta el día 19 y ese día se hace el nombramiento, entonces nosotros recibimos después del nombramiento del 19 de enero, entonces ya llegamos aquí, empezamos ahora sí a organizarnos con los socios, donadores, voluntarios y pues gracias a ellos ahorita vamos organizando todo ya para hacer nuestro evento aquí en Madera. Pues sí, ya llevamos ahorita como casi dos meses que empezamos lo que es organizar los grupos, buscar las bandas, ahora sí la coordinación con buscando sonido, la seguridad y pues todo, vamos poco a poco organizando todo para darle lo mejor a nuestra gente, a nuestro público, que es el que merece todo lo mejor para esa fecha, ya que gracias a ellos pues se hacen los eventos.
0: Eso es un trabajo que está muy complicado, pero ustedes con la unidad que tiene la comunidad de Tindú, todo le saca muy bien, todo le hace muy bien, porque tiene ese apoyo, como usted dice, de la gente y todo, para que pueda, sacar adelante cada evento que realiza. Y bueno, ¿qué le parece? Vamos a un anuncio de servicio público y de regreso vamos a platicar con alguien más aquí del estudio de aquí de Satélite Radio Bilingüe.
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0: Muy bien, pues ya son las 3:46 minutos, tiempo de Pacífico, y ahora vamos a platicar en este momento con la una de la mayordomía también, la señora Marina Contreras.
1: Cervantes,
0: diputada también quinta de esta mayordomía. Y la cuestión de la pregunta es, ¿cómo ustedes coordinan en la cocina el día del evento? Yo veo que son muchas mujeres que atienden, ¿no? El atender la gente y servir la comida. Mucha gente llega a pedir para llevar y otra lleva para pedir para comer allí. ¿Cómo ustedes coordinan entre las mujeres en la cocina?
2: Primeramente me voy a presentar. Mi nombre es Marina Cervantes, soy la quinta mayordoma. Y les hago una invitación a todos los socios, voluntarios, las compañeras, las socias y voluntarias, y por favor nos pueden apoyar en ese día. Se lo agradecemos mucho si nos apoyan.
0: Se necesita voluntaria, ¿verdad? Para
2: ese se día necesita ayuda en la cocina, si nos pueden ayudar.
0: Ya que ese día lleva la comida calientita ahí, pues así que la gente pues sabría muy muy rica la comida, ¿no? El tamalito, el yiki y lo demás comida. Pues ustedes se coordinan bastante bien de esto, y le digo yo, queremos saber cómo es que coordina usted tan bien, tan coordinada que está en ese del evento, que cada quien tiene un puesto muy muy indispensable, ¿no?
2: Sí, nos va a tocar las personas que nos van a ayudar en la cajera, a los tamales, vender las aguas.
0: Cada quien se encarga.
2: Quien se va a encargar de cada
0: cosa.
2: Cada cosa.
0: Y así se coordina ustedes. ¿Cómo se une ustedes unos días antes para coordinar quién va a atender eso? ¿Se asigna a la persona?
2: Sí. Así. Sí, tratamos de buscar a una compañera que nos pueda echar la mano, que nos ayude.
0: Perfecto. Muy bien, pues ahora sí, volviendo con la invitación de ese día, ya que se mencionó la actividad que va a haber, ahora sí nomás que vaya la gente a saborear, que lleve apetito ese día, porque ya dijo la cocinera lo que va a haber ahí, tamales calientitos, el yiki, tortilla calientita por allí, refresco, agua fresca por allí, así de que, pues que lleve apetito, pues, señor Lorenzo.
3: Sí, pues, esperamos ahora sí a todo nuestro público para que nos acompañen ese día y, como les decimos, pues a disfrutar de lo tradicional que es la comida oaxaqueña, el yiki, con su barbacoa, sus tacos. Vamos a tener los tamales, aguas frescas y pues a disfrutar de todo el evento que vamos a tener y más que nada del baile, para que vayan a bailar y se diviertan un rato y a la misma vez pues cooperar con nuestra mayordomía.
0: Después de una buena cena, una buena comida, tamales, yiki, y a quemar calorías, ¿verdad?
3: Así mero, don
0: Filimón. ¿Cómo se llama el grupo de Mar Azul?
3: El Internacional Mar Azul, y vamos a tener Banda Alacrán y a Rigo y sus teclados.
0: Y que se cuide con la grande, ¿verdad? Pero va a estar tocando y es muy bonita la música, ¿verdad? Pero qué bueno, pues cordialmente la invitación a toda la gente. Segundito, viene hecho aquí en Tato, una ciña, ciña, cu, mayordomía, ciña, cuña, checu, mayordoma, cuéntaña, pare que es una cerera. 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
3: Lo tenemos programado para las 11 de la noche. Entonces, pues por eso es la razón que lo vamos a empezar un poquito más temprano. Ya veo ahorita las reglas, ahora sí que están poniendo las autoridades aquí de Estados Unidos, es un poquito más estricta. Entonces, vamos a tratar de empezarlo más temprano para la gente que vaya, se divierta, y sí, pues lo tenemos programado hasta las 11 de la noche.
0: ¿Y con qué mensaje cerramos el programa?
3: Pues invitamos ahora sí a nuestros socios, voluntarios, a los donadores que nos acompañen para esa fecha. Los esperamos. Vamos a empezar el evento de preparaciones el día viernes. Entonces, vamos a ocupar, pues ya ve que siempre se ocupa para organizarnos en el horno, preparar lo de la comida y pues en el lugar del evento ir a alistar las mesas, las sillas, cercar. Entonces, mucho trabajo lo que tenemos la mayordomía, entonces ocupamos la ayuda de toda nuestra gente que nos apoye.
0: Vamos con el siguiente, mayordomía, un mensaje por ahí para el oyente y para cerrar el programa.
1: Claro que sí, los esperamos para este sábado, para que nos acompañen todos los pueblos vecinos de Santa María Tintú y de diferentes estados. Ahí los esperamos con los brazos abiertos.
0: El gracias. Quinto, mayordomía, también. Un mensaje, se fue para allá, ¿verdad? Pero la señora, pues la cocina, fue de todo. El alimento calientito que va a haber allí, tamales.
2: Sí, ahí los esperamos a la comida calientita, los tamales que son ricos. ¿Qué? Y también les mando un saludo a la compañera Mireya y a los compañeros que se encuentran en Oregon y en Washington. Y un cordial saludo a Santa María Tintú, a todos los paisanos de Santa María Tintú y socios y voluntarios.
0: Muy bien, donadores. Pues que lleve apetito ese día, el sábado, ¿verdad?
2: Sí.
0: Que lleve mucho apetito porque va a haber rica comida y el ambiente, el torneo, va a haber varias diversiones, varias actividades culturales allí, que se va a estar presente en ese día el evento, por lo que muy importante que la gente lleve a su niño también para que mire cómo se hace, cómo se festeja, cómo se organiza la comunidad, cómo hace este evento para captar fondos para la comunidad de origen para allá. Señora, adelante con un mensaje para los leyendo ahorita.
4: Sí, buenas tardes. También quiero recordarles a todos nuestros socios, voluntarios y donadores que los esperamos desde muy temprano el viernes para ayudarnos en el quehacer para la comida, para todo lo que tenemos que preparar para el sábado. Ahí los esperamos en 13902 Road 24, Madera, California. La casa es de Nahum Mora, muchos ya la conocen. Ahí los esperamos. Gracias.
0: Alguien que hable inglés por ahí, para que tenga un mensaje en inglés, la invitación en inglés.
5: Sí, pues pasaremos el anuncio en inglés. We're going to have this event for our community May 30th of 2026. It's totally family. We're going to have Mexican food, authentic Mexican food, a pre-sale of food. Anyone and everyone is welcome. Yeah.
0: Muy bien, pues muy bien, que eso es muy importante porque es la radio bilingüe y pues hacemos hasta trilingüe, porque mixteco, español y inglés es muy importante para los oyentes, ya que los jóvenes hablan inglés también, así que, pues, hay alguien más ahí que no alcanzo a mirar, el señor, sí, adelante,
6: con un mensaje, ya tenemos. Sí, igualmente los esperamos que nos acompañen este día viernes, por favor, los esperamos y me echen la mano.
0: Perfecto, vamos con Mario. Mario tiene un mensaje último para el programa, Mario.
7: Y... Claro que sí. Gracias a Radio Bilingüe que abre estos micrófonos para nuestra mayordomía. Nos esperamos este día 30 con mucho gusto y vamos a estar ahí platicando, vamos a estar conviviendo y bailando la buena música del Mar Azul y todos los grupos que nos van a acompañar. Gracias y que pase un buen día. Y bueno, pues aquí también tenemos a Miguel.
0: Miguel Sierra. Pues también ese vocero de la mesa directiva. Miguel, pues con qué mensaje nos despedimos del programa en este momento.
8: Buenas tardes a todo su público por ahí, don Felimón. Gracias por el espacio que les dan aquí a la mayordomía de Padre Jesús de Santa María Tindú 2027. La invitación es para toda la comunidad, así como nos apoyan en mesa directiva. También les pedimos ahí a todas las personas que nos acompañen este sábado 30, Madera, California, Rancho Herrera, 16417, Avenida 18, perdón. Ahí los esperamos y en la preventa de comida, igual como les hicieron la invitación, allá los esperamos a todos. Gracias.
0: Muy bien, pues ahora sí, todavía quedan unos minutitos para aquí, para cerrando ahora sí, con un mensaje que llegue bien la gente por allá y que disfrute el ambiente, que apoye la causa que ustedes están llevando a cabo.
3: Sí, pues don Felimón, pues nuevamente volvemos a hacer la invitación para todo el público. Esperamos contar con su apoyo y pues para los socios, voluntarios, donadores, los esperamos desde el día viernes. Vamos a empezar muy temprano con el labor que se hace, entonces los esperamos. Esperamos contar con su apoyo y pues igualmente a todo nuestro público para este evento, los esperamos, pasen a disfrutar. Y pues para los que gusten, en la Santa Misa a las 4 de la tarde empezamos con la Santa Misa y seguimos con el evento.
0: Perfecto. Pues amigos, amigas, muchísimas gracias por sintonía a Satélite Radio Bilingüe. Nosotros nos queda una hora más para llevar la música a las 5. Cerramos changarro, pero fue un programa muy importante con la mayoría. Muchos de ellos por primera vez estuvieron aquí presentes. Bueno, dice que venís en la chaso de la venía a en Chuanínica, buena, con comichuna, con una bromía, con la padre que sube, no se le llora. 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Entonces, en segundo, tú vas a decir, venga, tú ya, nos vemos en la próxima, pásela bien, nosotros vamos a continuar una hora de programación. Gracias, continuamos con una breve música por ahí.

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3: 4:33 tiempo de Pacífico, amigos y amigas, aquí nos encontramos con ustedes. Bueno, ya faltan unos minutos para cerrar el programa, a las 5 cerramos el programa por aquí. Compañero Crescencio, ¿cómo estamos? Ánimo, mucho ánimo, ¿verdad?
4: Pues, gracias a Dios, estamos bien, ¿verdad? Pero yo creo que, ¿por qué no hicieron campesinos, ¿verdad? Ya nos hubiéramos ido,
3: ¿verdad? ¿Verdad que sí? Ya hubiéramos ido, ¿verdad? Pero bueno. Ojalá que en otro día lo corre el programa campesino de California.
4: Nos lo deben.
3: Sí, nos lo debe por ahí. Bueno, pues saludándole aquí a la gente, por aquí estamos con Mero Crescencio y Joana también. Joana sí está todavía por ahí. Ya no,
4: también
3: ya
4: está no. Triste.
3: Sí, muy triste porque pues no llama a la gente. Pero bueno, saludos a todos ustedes. Segundito, niña, tanda, chido, chira. Juan, saludos, no que niña, ande, giga, ni con chando, su radio llora. Yo con segundito de Vichiguiña, domingo, o con música yo, mayo llora. 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Ya, dato en chico, en dice, con pelota mixteca, con buení. De acuerdo lugar, 2246 North Vista Avenue, Fresno, California, 93722. Ya dice Cúnica, que formación acaba en número 559-978-7158. Bueno, ya, bueno, un go, ubique, un go, ya, encuentro, ya, ya, cuña, celebración, 30 aniversario, ya, pelota mixteca, ya, bueno, vamos allí a escuchar. ¿Qué tenemos por ahí, compañero Crescencio? Algo alegre, algo bonito que levante polvo.
4: Sí, tenemos a los cumbieros del sur con Teresita.
3: Adelante, comieron.

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0: Muy bien, ya estamos ya llegando a la hora de este programa. Hoy estamos domingo, ya 24 de este mes. Compañero Crescencio, pues ya llegó el tiempo de despedirnos del programa, pero ya gracias por su labor importante aquí de música, de control de técnico, y bueno, ahí estamos ahí. Pero gracias ya, este programa se ha terminado ya.
1: Llegó la hora, Fili.
0: Llegó la hora, compañero, para decirle hasta luego a la gente que sintonizaron este su programa. Agradeciéndole infinitamente por sintonía en donde quiera que escucharon, donde quiera que sintonizaron este programa, pues conocemos con mucho gusto, con mucha gana, con mucha emoción para nuestra gente que son oyentes de Radio Bilingüe, La Hora Mixteca. Gracias a todos ustedes, segundo y bañera tana. No sé si su programa, te sabe, venir y no programa, yo vi girana, da guitarra, inca tu programa, inca tu que inca tu domingo, que yo que ya lo que ya sabe, que sabe, un día que sabe, una actividad comunitaria que lleva y central. Bueno, yo cuando dices acá, todo venga tú, Kitu. Bueno, gracias, compañero.
1: Hasta la próxima semana, primeramente Dios. Gracias a todos los redescuchas.
0: Gracias a Joana Melesio. Estoy también aquí tomando llamadas y nos vemos a la próxima.

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2: ¿Qué tal? Bienvenidos, bienvenidas a la edición México de Línea Abierta de Radio Bilingüe, el primer y único programa de conversación y llamadas en español de la radio pública en los Estados Unidos. Yo soy Citlali Sáenz y como siempre estoy muy contenta de que nos acompañen en esta edición México. Y como siempre, pues he preparado un tema que espero que usted disfrute, porque es muy interesante reconocer que en los últimos años hay una nueva generación de jóvenes indígenas en México que ha comenzado a ocupar espacios en el arte, el cine, la fotografía, la música, la literatura y los medios de comunicación. Cuentan historias desde sus perspectivas, desde sus ojos. Y lejos de los estereotipos, sus trabajos están hablando de identidad, de territorio, de lengua, de memoria, pero también de resistencia. Y son proyectos construidos desde sus raíces, pero también desde la necesidad de mostrar otras realidades que viven. Desde Oaxaca, de Chiapas, Yucatán, Guerrero y otras regiones del país, hay muchos jóvenes creadores indígenas. En esta ocasión nos vamos a enfocar en el proyecto y en la voz de Citlali Fabián. Ella es una fotógrafa zapoteca, originaria de Villa Hidalgo, Yalalá, Oaxaca. Ella recientemente obtuvo el reconocimiento internacional en los Sony World Photography Awards 2026 por su proyecto Vila, Stories of My Sisters. Y a través de retratos documentales, su trabajo muestra historias de mujeres indígenas, artistas y activistas desde una mirada muy cercana, pero también desde una mirada comunitaria. También destaca el trabajo de otra mujer que sale en este proyecto, que es María Elena Ríos. María Elena Ríos es saxofonista y activista originaria de Santo Domingo, Tonalá, Oaxaca. En septiembre de 2019 sobrevivió a un ataque con ácido que le provocó lesiones graves y además esto abrió una discusión nacional sobre la violencia feminicida y los ataques con sustancias corrosivas como el ácido contra mujeres en México. Ella es parte de la historia de Vila, de la historia de mis hermanas, este proyecto fotográfico de mi tocaya